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Su círculo cercano indicó inicialmente que se trataba de un tema de salud mental, lo cual fue confirmado posteriormente por el propio Pinilla. A través de sus redes sociales, el ex seleccionado nacional aclaró que ya se encuentra descansando en su hogar, explicando que sufrió una descompensación por estrés, crisis de pánico y angustia, de la cual ya se recupera favorablemente. La vio cuadrada Pinilla, entonces. Una crisis de pánico y de angustia. Claro, eso a veces inclusive lleva a confusión. Ahí pueden pensar que es un infarto, que hay agitación. Y bueno, afortunadamente se encuentra bien. Pero eso es de tratamiento, ¿eh? Hay que tratarse las crisis de pánico y angustia. 21 horas, 8 minutos y medio. Vamos a continuar con música. Somos Radio Nahuel Huta y les acompaña a esta hora aquí en Conexión 88.

Ahí estaba Luis Miguel, amor, amor, amor. 21 horas, 16 minutos. Saludamos a quienes se van integrando a nuestra sintonía en distintos puntos de nuestra comuna, la provincia de Arauco, para aquellos que nos escuchan en www.nahuelbutafm.cl también. Nuestro saludo cariñoso a esta hora de la noche, en donde compartimos y les llevamos hasta las 10 de la noche, Conexión 88.

Es la música para ustedes a través del 88.3 Curanilaue y también en www.nahuelbutafm.cl. Quédense con nosotros, ya llega nuestra pausa de las 21:30 horas, nuestro espacio anglo, y avanzamos hasta las 10 de la noche aquí en Conexión 88.

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1: 17 minutos y medio faltan para las 22:10 de la noche. Ahí escuchábamos a Steve Winwood con Higher Love y también al grupo Toto con África. Hay una información que nos llega desde Arauco porque un grave socavón en el sector Villa El Mirador de esa comuna provocó la evacuación de familias tras un nuevo desnivelamiento y fractura de la calzada que amenaza a decenas de viviendas. El municipio de Arauco, a través de su administración, aseguró que la dirección de obras ya había advertido al Servio sobre fallas en los trabajos ejecutados por la empresa a cargo de este proyecto habitacional. Por su parte, los residentes acusaron negligencia y señalaron que habían alertado a las autoridades tras escuchar un fuerte estruendo horas antes de que se agravara el daño sin recibir una respuesta oportuna. Grave situación que ahí están viviendo vecinos en Arauco, en esta población nueva que está saliendo de Arauco hacia Yico, digamos, una población nueva que está a mano derecha. Esa es la Villa El Mirador, que no tiene tantos años, ¿ah? Pero esto fue advertido en su momento que podría ocurrir este desnivelamiento. Bueno, finalmente esto se fracturó en el área de la calzada y ahí está amenazando a decenas de viviendas, cosa que fue advertida. Noticias a esta hora de la noche para ustedes, cuando faltan 16 minutos para que sean las 10 de la noche. En la música escuchamos a Sergio Dalma, esto se llama La Vida Empieza Hoy.

Ahí escuchábamos a Pipe Bueno junto a Miguel Bueno. Sí, son hermanos, son buenos, ¿eh? Casi Algo se llama esa canción. Curiosamente, ellos son colombianos y están dentro del género de la música regional mexicana también, con bastante éxito, ¿eh? Cualquiera se confunde y piensa que son mexicanos, de verdad. Pero quien es mexicano de verdad es don Karim León, a quien lo tenemos aquí en nuestra programación, con parte de lo último de su trabajo. Esto se llama Desde que te tengo.

Desde que te tengo, nos decía Carin León en la música. Nosotros ya comenzamos a despedirnos de esta edición de Conexión 88 en Radio Nahuel Buta FM. Como siempre, agradecidos de cada uno de ustedes, nuestros auditores y auditoras de gran parte de la provincia de Arauco. Los invitamos para que sigan junto a Radio Nahuel Buta FM en el 88.3 y también en internet. Deseamos que tengan una excelente noche. Agradecemos la sintonía y será hasta la próxima. Chao, chao.

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1: 22 horas.
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1: 23 horas.
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al terminar el día, te alabo, Padre, Señor del cielo y de la tierra, por la jornada vivida en la cual me he sentido acompañado por tu providencia, ya sea tanto en las cosas buenas como las cosas que quizás no han sido de mi agrado, pero sé que tú has estado ahí. Que tengan un reparador descanso. Aquellos que siguen trabajando o estudiando, les seguimos acompañando con nuestra programación habitual. Buenas noches, Coranilaue. Buenas noches, provincia de Arauco.

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1: 0 horas.
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2: ¿Qué tal? ¿Cómo están? Les saluda Carlos Maturana. Les doy la bienvenida a esta nueva edición de noticias, donde sabremos del registro civil que destruirá más de 155,000 cédulas y pasaportes no retirados. Abordaremos el Día de los Cerros 2026. Más de 150 actividades gratuitas se tomarán 13 regiones de Chile. Con foco en tecnología e innovación, hablaremos de Cancillería que impulsa nueva edición de Chile Week China 2026.
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2: El registro civil alertó que destruirá más de 155,000 cédulas y pasaportes sin retirar tras cumplirse el plazo legal máximo de 6 meses. La entidad llamó a consultar el estado del trámite en su sitio web para evitar recomenzarlo. Ornella Mellado con el informe.
3: El Servicio de Registro Civil e Identificación emitió un llamado urgente a la ciudadanía ante la acumulación de más de 155,000 cédulas de identidad y pasaportes que aún no han sido retirados por titulares en las distintas oficinas del país. Por normativa legal, los usuarios disponen de un plazo máximo de 6 meses para acudir a buscar estos documentos. Si no son reclamados dentro de ese periodo, la institución está obligada a enviarlos a destrucción para resguardar la seguridad de la información. Desde el organismo enfatizaron la importancia de no dejar que los documentos terminen en la trituradora, ya que su eliminación implica perder dinero y tiempo al tener que reiniciar todo el proceso de solicitud desde cero. Para verificar si un documento sigue disponible para retiro, las personas pueden ingresar al sitio oficial registrocivil.cl, dirigirse a la sección Servicios en línea y seleccionar la opción Consulta estado solicitud de documento, antes de presentarse en la oficina correspondiente.
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2: El cobre continúa en valores históricos, lo que podría seguir aumentando, entendiendo también la huelga que existe en Minera Centinela. De esto nos comenta más Felipe Loyola.
4: La última actualización de la Comisión Chilena del Cobre, Cochilco, revela que el valor del cobre se encuentra en $6.69 la libra, 0.45% más que la semana pasada y 40.4% más que el año anterior. A estos históricos valores se le suma la huelga de los dos sindicatos de la minera Centinela, uno de los sindicatos de trabajadores de Minera Esperanza y el sindicato de Distrito Centinela. Fue el miércoles 7 de octubre cuando oficializaron la huelga de manera legal. La razón fue no llegar a un acuerdo en el proceso de la mediación frente a la inspección del trabajo. La analista Viviana Béjar, docente investigadora de FARUD, confirma que una de las razones fue la que nombramos previamente. Cuando una operación minera que es importante a nivel mundial enfrenta una paralización de este tipo con todas las incertidumbres de no saber cuándo se van a retomar las actividades normales, aumenta el riesgo de que haya una expectativa de menor oferta, manifestó Béjar, lo que trae consigo un aumento en el valor. Además, la docente advirtió sobre las consecuencias que pueden traer las paralizaciones en el corto y mediano plazo.
5: Puede contribuir a seguir elevando el precio del cobre, lo que sería algo muy bueno para nosotros, pero una paralización muy prolongada, digamos a mediano plazo, no sería tan bueno porque evidentemente esto afecta la pérdida de producción, afecta el crecimiento económico y afecta la recaudación fiscal. Y esto es realmente, o sea, especialmente preocupante cuando el país ya enfrenta dificultades para aumentar su producción minera y falta de inversiones, nuevas inversiones que quizás está todavía en proceso de estudio. Por lo tanto, sí es verdad que por un lado aumentan los precios, pero por otro lado la disminución en la producción podría no estar fondo cubriendo esta alza en el precio.
4: Por otro lado, la minería del Teniente también se encuentra con actividades suspendidas parcialmente. Esto después de que la Dirección del Trabajo informara que no se anularía la suspensión hasta que la empresa logre acreditar que cumple con todas las medidas de seguridad necesarias, tomando en consideración, además, el reciente fallecimiento de 2 trabajadores producto de una luz. Los especialistas reafirman que las paralizaciones afectarán el valor tangible del metal rojo, entendiendo que el mercado internacional no solamente reacciona a la cantidad de cobre disponible en el momento, sino también en las expectativas sobre su producción futura, lo que no está garantizado con la movilización que se está llevando actualmente.
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2: La Municipalidad de Coyhaique y la empresa Mowi inauguraron un nuevo muelle y embarcadero público sustentable en el lago La Paloma, construido mediante la reutilización de infraestructura de la industria salmonicultora para potenciar el turismo y las actividades náuticas locales.
6: La región de los ríos.
2: El programa de televigilancia con drones en Valdivia y la región lleva 8 meses inactivo y continúa sin financiamiento ni fecha confirmada de reactivación, complicando la labor de bomberos y la búsqueda de personas extraviadas.

0: evento de promoción comercial del país en el gigante asiático. En esta edición, el certamen centrará sus esfuerzos en posicionar la oferta nacional vinculada a la tecnología, la innovación y las exportaciones con mayor valor agregado. Al respecto, el canciller Francisco Pérez Mackenna señaló que la consistencia en el tiempo de la política exterior es clave para proyectar a Chile como un nexo confiable entre Asia y América Latina.
1: La continuidad de esta política, más allá de la coyuntura, es lo que nos da credibilidad, previsibilidad y la capacidad de proyectar a Chile como puente entre Asia y América Latina, y se constituye en un ejemplo palpable de una política exterior construida desde la unidad. Sin embargo, todavía existe un amplio espacio para profundizar nuestra relación. El desafío es avanzar hacia vínculos económicos y comerciales más diversificados que incorporen nuevos productos y servicios, agregando valor a nuestras exportaciones.
0: Asimismo, recalcó que aún queda terreno por explorar para estrechar estos lazos comerciales. En ese sentido, puntualizó que el gran desafío actual radica en avanzar hacia vínculos más diversificados que sumen nuevos productos y servicios que aporten un mayor valor a los envíos nacionales. La agenda contempla diversas actividades de promoción de inversiones, ruedas de negocio y encuentros sectoriales, reafirmando al gigante asiático como el principal socio comercial de Chile y promoviendo el desarrollo de sectores productivos, sostenibles y modernos.
2: Este sábado 17 de octubre se celebra la sexta versión del Día de los Cerros 2026, jornada que ofrecerá 150 actividades gratuitas en 130 cerros de 13 regiones. La iniciativa busca valorar estos espacios naturales y las inscripciones están abiertas en diadeloscerros.cl. De todo esto nos cuenta más María Belén Araya en el siguiente informe.
3: Este sábado 17 de octubre se llevará a cabo la sexta edición del Día de los Cerros 2026, organizada por la Fundación Cerros Isla, con respaldo de la Fundación Estrella del Sur y patrocinio del Ministerio del Medio Ambiente. La iniciativa busca acercar a la ciudadanía a los cerros locales y promover una cultura de conservación y vida comunitaria. Al respecto, la coordinadora general de la iniciativa, Bárbara Pifre, explicó que uno de los principales propósitos es instaurar un Día Nacional de los Cerros que valide oficialmente estos patrimonios naturales, incentivando a la comunidad a visitarlos, conectar con ellos y tomar conciencia sobre su protección.
4: Uno de nuestros objetivos es que se instale el Día Nacional de los Cerros, una fecha que nos permita reconocer de manera oficial el valor de estos patrimonios naturales y acercar a más personas a los cerros, a conectar con ellos, habitarlos y concientizar respecto a su cuidado y protección.
3: La convocatoria contempla 150 actividades totalmente gratuitas distribuidas en 130 cerros a lo largo de 13 regiones del país. La cartelera integra talleres ambientales, recorridos culturales y disciplinas deportivas diseñadas para todas las edades, incluyendo a niños, adultos mayores y personas que se inician en estas rutas. Desde su debut en 2019, la iniciativa se ha consolidado como la mayor jornada nacional orientada a visibilizar estos relieves urbanos y rurales en beneficio de la biodiversidad y la salud mental. Quienes deseen participar en cualquiera de los panoramas deben registrarse previamente en el sitio web oficial www.diadeloscerros.cl.
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6: 0:13.
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2: El Fondo Monetario Internacional, FMI, redujo drásticamente su proyección de crecimiento económico para Chile durante 2026, pasando de un 2,4% estimado en abril a solo un 0,6%. La actualización, publicada este martes en su informe de Perspectivas Económicas Mundiales, sitúa al país entre las economías con menor crecimiento del continente. La nueva estimación se suma a las recientes correcciones de otros organismos. El Banco Mundial proyectó un crecimiento del 0,8% para Chile, mientras que el gobierno redujo sus expectativas desde un 1,8% a un

0: 0,7%. ¿Qué significa todo esto? Carlos Smith, docente investigador del CSUD, lo explica.
1: A ver, lo que dice el Fondo Monetario Internacional está muy en línea con los ajustes que se han hecho en términos de crecimiento por todos los organismos, incluido el gobierno. Una proyección de 0,6 de crecimiento este año, la verdad es que lo deja en la parte alta de las expectativas que hay internamente, pero es una caída importante respecto a lo que pensaba en junio, en julio, de 1,8%, un punto y dos décimas menos que hace tres meses. Y bueno, quedamos el segundo más bajo de Sudamérica, solo por encima de Bolivia. Chile crece entonces una cuarta parte de lo que crece América Latina.
0: En materia laboral, el organismo internacional prevé que el desempleo se mantenga elevado, alcanzando un 9,5% durante este año y un 9,6% en 2027. Por su parte, la inflación cerraría 2026 en un 3,7% según las estimaciones del informe. En América Latina, el crecimiento esperado alcanza un 2,3% para 2026 y un 2,5% para el próximo año. En este escenario, Chile quedaría por debajo del promedio regional, mientras que el FMI advierte sobre los riesgos geopolíticos y la incertidumbre que enfrentan las economías internacionales.
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3: Alerta regional, alerta regional, alerta regional, alerta de noticias en la región de Valparaíso.
0: La PD investiga el hallazgo de un cadáver amarrado y con más de 20 impactos de bala en el sector La Jarilla de Viña del Mar, hecho que constituye el segundo homicidio registrado en la región durante la jornada.
3: La región de Antofagasta.
0: En el paso fronterizo de Ollagüe, personal de aduanas y la PDI detuvo a un ciudadano boliviano que ingresaba como correo humano transportando en su estómago 106 ovoides con más de un kilo de ketamina.
3: La región de Los Lagos.
0: En Osorno, un seminario de Fedeleche e Iña Remehue presentó estrategias para reducir emisiones en la lechería. Un estudio demostró que un aditivo de algas rojas y pardas reduce 12% el metano en vacas.
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4: 0 horas. 17 minutos.

0: traje chileno Lo que fue nuestro hogar, filmado en Caleta Tumbes, en la región del Biobío, obtuvo una mención especial del jurado en el Festival de Cine de la Universidad Buenos Aires. Este reconocimiento aseguró su clasificación al premio Evil Shorts del Festival de Cine de Málaga, donde disputará la prestigiosa Biznaga de Plata al mejor cortometraje iberoamericano de ficción. Dirigida por Ángelo Lobos y protagonizada por Samuel González y Rocío Monasterio, la ficción de 15 minutos retrata una historia de amor, distancia y duelo. La trama aborda también la separación de una pareja local y la posterior tragedia tras el naufragio de una embarcación de pesca artesanal, lo que empuja a protagonistas a regresar a la caleta para despedirse. La obra se inspiró en el testimonio y la realidad de los propios habitantes de Tumbes tras visitas de observación realizadas por el equipo entre 2022 y 2023. En ese proceso conocieron el duelo recurrente de numerosas familias del territorio que han perdido seres queridos en faenas marítimas, convirtiendo esa memoria colectiva en el eje central del relato.
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0: La Municipalidad de La Calera alertó a los vecinos y vecinas sobre la venta irregular en redes sociales de entradas para el festival Vive La Calera 2026, recordando que el evento es gratuito y abierto a toda la comunidad.
1: La región de Antofagasta.
0: La Municipalidad de Mejillones denunció ante el Servicio Medioambiental y la Seremi de Salud a la empresa Enaex tras el derrame de ácido nítrico en carretera, evaluando además posibles daños en suelos y cultivos agrícolas del sector Bonanza.
1: La región de Coquimbo.
0: La Serena confirmó que retomará los fuegos artificiales para Año Nuevo tras 8 años de ausencia, con apoyo del comercio y turismo. En contraste, Coquimbo y Ovalle descartaron realizar espectáculos pirotécnicos para priorizar otros recursos.

0: reconocimientos en los Oscars del turismo, los World Travel Awards 2026. Además, fue destacado nuevamente como mejor destino de turismo aventura. José Ferrada, con el informe.
1: Chile volvió a destacar en los premios World Travel Awards 2026, conocidos como los Oscars del turismo, tras obtener 4 reconocimientos, entre los cuales se encuentra Mejor Destino de Cruceros, Mejor Destino Verde de Sudamérica y Mejor Destino de Turismo Aventura de Sudamérica, triunfo que ya ha recibido por 12 años consecutivos. La subsecretaria de Turismo, María Paz Lagos, destacó el triunfo y el trabajo del sector y emprendedores.
2: Chile vuelve a demostrar que es una potencia turística a nivel internacional. Hoy celebramos 4 importantes reconocimientos en los World Travel Awards, incluyendo nuestro 12º triunfo consecutivo como mejor destino de turismo aventura en Sudamérica. Esto es un orgullo para Chile, para los chilenos, pero también un reconocimiento al trabajo de miles de emprendedores, trabajadores y comunidades que hacen del turismo un motor de crecimiento y empleo en todas nuestras regiones.
1: A estos reconocimientos se sumó uno institucional para el Servicio Nacional de Turismo, Cernatur, que por primera vez fue distinguido como la mejor oficina de turismo de Sudamérica. Con este resultado, Chile alcanza un total de 45 premios mundiales y regionales obtenidos durante ese periodo. Además, continúa compitiendo en la edición mundial de los World Travel Awards 2026, cuyas votaciones estarán abiertas hasta el 30 de octubre.
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0: La municipalidad de Talca deberá indemnizar con 70 millones de pesos a un adulto mayor que cayó por una vereda en mal estado, sufriendo graves lesiones que incluso le impidieron asistir al funeral de su pareja. Eso es todo por el momento, nos encontramos en la siguiente edición de noticias.
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0: 2 de la madrugada, 39 minutos.
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0: 4 de la madrugada, 49 minutos.
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1: No importa si usted vive en Curanilahue, en el campo, en la cordillera o en la costa. Esta es la señal para pararse de un salto de la cama. Ya cantan los gallos y sonaron los despertadores. Nahuel Buta les dice, muy buenos días. Despiértese y sáquese las sábanas de las orejas, que aquí comienza Grado 6. El único matinal para levantar la provincia de Arauco al ritmo de la música más energética. Muy buenos días, aquí está Grado 6 con Rafael Carrillo.

0: 6 de la mañana, 4 minutos.
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2: Somos su compañía a esta hora aquí en la madrugada de su radio, Nahuel Buda FM, en el puerto, en el 103.9, Curanila 88.3 y en todo Chile, www.nahuelbutafm.cl. Nos puedes buscar como Radio Nahuel Buda FM, ¿ya? 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Nosotros siempre la mejor música para comenzar bien el día.

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1: Qué bueno es levantarse tempranito, claro que sí, a través de Grado 6 con la mejor música para que usted comience bien esta nueva jornada acá en la provincia de Arauco. 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Le acompañamos aquí en Grado 6.

0: 6 de la mañana, 11 minutos.
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2: Y llegó la hora del baño matinal, claro que sí. Queremos que usted tenga un día refrescante, un buen baño para comenzar bien esta jornada a través de su radio Nahuel Buda FM en grado 6, junto a Supermercado de la Fruta, La Vega Chica, que tiene precios especiales a comerciantes acá en la ciudad de Curanilahue. 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

0: 6 de la mañana, 20 minutos.
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2: No se atrase, estamos aquí en grado 6 compartiendo junto a usted la mejor música a esta hora de la jornada. 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

0: 6 de la mañana, 26 minutos.
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0: 6:34.
1: ¿No duerma más? Claro que sí, hay que levantarse, hay que producir. Por supuesto, a través de Grado 6 le invitamos a esta hora con mucho, pero mucho ánimo en este nuevo día. 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

0: 6:37.
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0: 6:41.
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0: 6:45.
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0: 6:52.
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1: Es momento de ir revisando qué nos dice la Dirección Meteorológica de Chile para toda la región del Biobío. Especialmente vamos revisando qué nos dice en el Gran Concepción. Si usted viaja a esta hora de la jornada, a Concepción aparece nublado, variando a nubosidad parcial durante la mañana. Por la tarde, nubosidad parcial. Tenemos 12 grados en el Gran Concepción a esta hora, máxima 19 grados. Por la noche, nubosidad parcial, variando a nublado. ¿Qué pasa en Los Ángeles? Aparece nubosidad parcial. Por la tarde, nubosidad parcial, ocasionalmente nublado. Podríamos llegar a los 24 grados, despejado por la noche. Eso es lo que muestra la Dirección Meteorológica de Chile. ¿Qué pasa en la provincia de Arauco, desde Laraquete hasta Tirúa? Tenemos 9 grados a esta hora, despejado. Por la tarde nos muestra nublado, nubosidad parcial. En este día jueves podríamos llegar a los 25 grados, despejado por la noche. Para mañana viernes aparece despejado en la mañana, por la tarde nubosidad parcial, 27 grados. Bastante alta la temperatura. Nubosidad parcial por la noche. El sábado nos aparece nublado con pizca de sol por la tarde. Nublado, chubascos, máxima 22 grados. Nubosidad parcial por la noche. El domingo, nublado con pizca de sol por la tarde. Nublado con pizca de sol, máxima 20 grados. Nublado por la noche. El lunes 19 nos aparece nublado con pizca de sol a nubosidad parcial, máxima 19 grados. Nubosidad parcial por la noche, es lo que nos reporta la Dirección Meteorológica de Chile. Son las 7:13 minutos. Le vamos contando que hoy tenemos carros alegóricos, ¿sí? 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

0: 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Esto más durante la tarde de hoy a las 19:30 horas. Invita el Colegio Continental. 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
0: Escuchamos a Enrique Iglesias junto a Santos Bravos, Oca, Oca, La, La, La. 7:17.

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1: Bueno, hoy día volvemos a clases, ¿ah? Hoy día volvemos a clases en el Liceo Mariano Latorre. Hoy día sí, vuelve a clases en esta jornada de día jueves 15. Se vuelve a clases en forma normal hoy día. 8.25 de vuelta a clases, ¿ah? Está también publicado el comunicado a través del Facebook de la Radio Nahuelbuta, ya, para que usted pueda revisar ahí. Le cuento que, bueno, ayer tuvimos la satisfacción de que los representantes de la región del Biobío, que son jóvenes y señoritas del Liceo Mariano Latorre, ganaron participaron en este nacional de voleibol, donde las damas obtuvieron el tercer lugar, ya el tercer lugar en este nacional de voleibol sub-17, pero la satisfacción más grande es la participación de los jóvenes que lograron un triunfo extraordinario al derrotar a la región de la Araucanía en la final. Estaban 23-23 en el último set y pasó arriba Curanilahue o la región del Biobío, y el último saque, un buen punto del equipo de Curanilahue, que así obtuvo el nacional, ganó el nacional de sub-17 de voleibol. Así que felicitaciones a todo el equipo, a los profesores, claro que sí, a los profesores que tuvieron un trabajo excelente. Así que para ellos, el reconocimiento a esta hora de la mañana a través de la Radio Nahuelbuta. 7:21 minutos, 7:21.

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1: ¿Te acompañamos? Claro que sí, son las 7:25. Recuerde que hay clases hoy día en el Liceo Mariano Latorre. Hay clases en el Liceo Mariano Latorre, ¿ya? Así que importantísimo datito que le entregamos a esta hora de la jornada. 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Siete de la mañana, ya con 27, no se atrase. Tenemos una linda mañana, 9 grados, abríguese.

Son las 7:29, 7:29. Antes de irnos, le cuento que este 30 de octubre, a los Sones del Carbón 2026, este 30 a las 15 horas vamos a tener bandas de todo Chile, acá en Curanilahue, en el Estadio Raúl Erazo, el día 30 de octubre. Tendremos este evento extraordinario. Vendrán bandas de diferentes puntos para que usted acompañe a nuestra banda. Le cuento, este 30 de octubre, un saludo cordial para los niños que participan en esta banda.

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Hola, muy buenos días, queridos auditores de la Radio Nabolbuta FM en Curanilahue y Lebu. Aquí estamos para que todos juntos demos gracias a Dios por el regalo que de la vida, por permitir que hoy nos pudiésemos levantar de nuevo y hacer las tareas que Él nos pone en nuestras manos. Contemplar la casa común que nos da, que nos regaló, para que nosotros también la cuidemos, porque está al beneficio de nosotros mismos. Necesitamos esa casa cuidada. Sabemos los desastres que hay en todo el mundo, porque hemos descuidado, valga la redundancia, el cuidado de nuestra casa. La hemos deteriorado. No hemos hecho el mantenimiento necesario que ella necesita. Entonces Dios nos invita a cuidarla porque está para nosotros. Agradecerle el regalo de la vida, el amor de Él en nosotros. Agradecerle que podemos tener salud, aunque otros están en sus camas, enfermos, pero también nos invita a todos a ofrecer esas dificultades de salud por la conversión del género humano. Necesitamos hombres y mujeres que sean capaces de hacer un pequeño sacrificio por la salvación de tantos hombres y mujeres que han perdido el horizonte de su vida. Con estos sentimientos de amor, de esperanza, confianza y alegría, iniciamos nuestra oración del día de hoy con la, valga la redundancia, la oración al Espíritu Santo. En el nombre del Padre, del Hijo, del Espíritu Santo. Amén.

Espíritu Santo, llena los corazones de tus fieles y enciende en ellos el fuego de tu amor. Envía, Señor, tu Espíritu, que renueve la faz de la tierra. Oh Dios, que llenaste los corazones de tus fieles con la luz de tu Espíritu Santo, concédenos que, guiados por el mismo Espíritu, sintamos con rectitud y gocemos siempre de tus consuelos, por Jesucristo nuestro Señor. Amén. Ahora saludamos a la Virgen María, nuestra Madre, la Madre Espiritual, que siempre está pendiente de nuestras necesidades para llevarlas a Jesús. Siempre está con nosotros, nunca nos olvida. Esa Madre amorosa, esa Madre tierna espiritualmente, en que siempre todos confiamos en ella. El ángel del Señor anunció a María, y ella concibió por obra y gracia del Espíritu Santo. Dios te salve María, llena eres de gracias, el Señor es contigo. Bendita tú eres entre todas las mujeres, bendito es el fruto de tu vientre Jesús. Santa María, Madre de Dios, ruega por nosotros los pecadores, ahora y en la hora de nuestra muerte. Amén. He aquí la esclava del Señor. Hágase en mí según tu palabra. Dios te salve María, llena eres de gracia, el Señor es contigo. Bendita tú eres entre todas las mujeres, bendito es el fruto de tu vientre Jesús. Santa María, Madre de Dios, ruega por nosotros pecadores, ahora y en la hora de nuestra muerte. Amén. Y el Verbo de Dios se hizo carne y habitó entre nosotros. Dios te salve María, llena eres de gracia, el Señor es contigo. Bendita tú eres entre todas las mujeres, bendito es el fruto de tu vientre Jesús. Santa María, Madre de Dios, ruega por nosotros los pecadores, ahora y en la hora de nuestra muerte. Amén. Ruega por nosotros, Santa Madre de Dios, para que seamos dignos de alcanzar las promesas y gracias de nuestro Señor Jesucristo. Amén. Oremos. Infunde, Señor, tu gracia en nuestros corazones para que cuantos, por el anuncio del ángel, hemos conocido la encarnación de tu Hijo Jesucristo por su pasión y su cruz, lleguemos a la gloria de la resurrección por el mismo Cristo, nuestro Señor. Amén. Ahora preparamos nuestro corazón, nuestros sentidos, para que escuchemos lo que nos quiere decir Dios a través de su Evangelio, la palabra que nos ofrece la liturgia en el día de hoy. Recordemos que es Dios el que nos habla a través de su palabra. Vamos a repetir en la siguiente antífona: el Señor manifiesta su victoria. El Señor manifiesta su victoria. Canten al Señor un canto nuevo, porque Él hizo maravillas. Su mano derecha y su santo brazo le obtuvieron la victoria. El Señor manifiesta su victoria. El Señor manifiesta su victoria. Reveló su justicia a los ojos de las naciones. Se acordó de su amor y su fidelidad en favor del pueblo de Israel. El Señor manifiesta su victoria. Los confines de la tierra han contemplado el triunfo de nuestro Dios. Aclamen al Señor toda la tierra, prorrumpan en cantos jubilosos. El Señor manifiesta su victoria. Canten al Señor con el arpa y al son de instrumentos musicales, con clarines y sonidos de trompetas. Aclamen al Señor que es Rey. El Señor manifiesta su victoria. El Evangelio de nuestro Señor Jesucristo, según San Lucas, capítulo 11, versículo 47-54. Los que tengan la Biblia al alcance, para que lo busquen, repito. Lucas, capítulo 11, versículo 47-54.
Jesús dijo a los fariseos y a los doctores de la ley: ay de ustedes que construyen los sepulcros de los profetas, a quienes sus mismos padres han matado. Así se convierten en testigos y aprueban los actos de sus padres. Ellos los mataron y ustedes les construyeron sepulcros. Por eso la sabiduría de Dios ha dicho: yo les enviaré profetas y apóstoles, matarán y perseguirán a muchos de ellos. Así se pedirá cuenta a esta generación de la sangre de todos los profetas que ha sido derramada desde la creación del mundo, desde la sangre de Abel hasta la sangre de Zacarías, que fue asesinado entre el altar y el santuario. Sí, les aseguro que a esta generación se le pedirá cuenta de todo esto. Ay de ustedes, doctores de la ley, porque se han apoderado de la llave de la ciencia. No han entrado ustedes, y a los que quieren entrar se lo impiden. Cuando Jesús salió de allí, los escribas y los fariseos comenzaron a acosarlo, exigiéndole respuestas sobre muchas cosas y tendiéndole trampas para sorprenderlo en alguna afirmación. Palabra del Señor. Gloria a ti, Señor Jesús.

Muy bien. Bueno, escuchar la voz de Dios es dejar que Él entre en nuestras vidas. El Evangelio hoy nos enseña que hay que cuestionar nuestra vida, nuestra conducta cotidiana. ¿Cómo podemos hacer vida este Evangelio en nosotros? Muy bien. Con la forma de actuar acerca de los, a los demás, al amor de Cristo, para no ser piedra de tropiezo para la fe de nuestros hermanos. Y muy fácil podemos ser esa piedra de tropiezo, ¿cierto? ¿Cómo podemos hacer abiertos, tener una apertura de corazón, abiertos a que a la gracia de Dios, ¿no es cierto? Cuando la palabra de Dios me incomoda, reacciono con humildad o con defensa o irritación, me produce, no sé, molestias, ¿no es cierto? Y tenemos que ser abiertos a esa palabra, a lo que Él nos está pidiendo. Como creyentes, catequistas, sacerdotes, comunidades, miembros de la iglesia en general, poseemos la luz del Evangelio, pero sin embargo, la dureza del corazón muchas veces, el legalismo muchas veces sin caridad y la incoherencia moral puede transformarse esa luz en un muro que aleja a otros de Dios. La llave del conocimiento debe usarse para abrir de par en par las puertas de la misericordia, una misericordia divina que jamás bloquea el camino a quien busca a Cristo con sinceridad. Bueno, el cierre de este pasaje del Evangelio revela qué sucede cuando la verdad divina choca contra la soberbia humana. Los fariseos se defienden mediante el ataque y la manipulación ante las correcciones fraternas o la palabra de Dios. La actitud cristiana no es el endurecimiento ni la ira, sino la humildad para reconocer los propios errores y reorientar la vida. Entonces, el Evangelio de hoy nos pide ser humildes, ser sencillos. Porque la humildad deja escuchar la palabra de Dios en nuestra vida. La soberbia ahoga la palabra de Dios. Así que vamos a pedirle mucho a Dios que nos regale la humildad día a día, porque es una virtud que a todos nos cuesta mucho practicarla. Nos cuesta mucho y Dios siempre nos pide ser humildes. Bueno, con estos sentimientos, con esta enseñanza que Dios nos da hoy a través de su Evangelio, vamos a hacer oración por la Iglesia. Primero, oremos por el Papa, por la salud de él, para que Dios le regale mucha fuerza, mucha energía en su recuperación. Todos estamos llamados a orar por la salud de él, orar por los sacerdotes igualmente que están enfermos, y para que el Señor les dé la fortaleza y la salud, que Él sea el médico de ellos. Oremos al Señor. Escúchanos, Señor, te rogamos. Bueno, por el Papa también, para que su testimonio misionero sea luz que atraiga a todos, de manera especial a los no creyentes. Oremos al Señor. Por nuestro país, para que las autoridades sean dóciles
brazo de Dios en favor de los más desposeídos y de las causas justas. Oremos al Señor. Escúchanos, Señor, te rogamos. Por los misioneros que trabajan en tierras hostiles con el cristianismo, para que sean bendecidos con la fuerza, ánimo y alegría y puedan continuar con su labor evangelizadora. Por cada uno de nosotros como misioneros igualmente, porque con el bautismo ya somos misioneros, para que sintamos esa responsabilidad, esa elección, ese regalo que Dios nos da para que la iglesia, para que crezca la iglesia y que nos ayude a ser buen, generosos servidores con los más débiles. Oremos al Señor. Escúchanos, Señor, te rogamos. Por nuestros enfermos que están en sus casas, los que están en hospitales con enfermedades terminales, para que el Señor los fortalezca y les ayude a llevar la cruz de la enfermedad con esperanza. Oremos al Señor. Escúchanos, Señor, te rogamos. Por todas las personas quienes cuidan de los enfermos, por el personal de salud, los médicos, las enfermeras, quienes trabajan por la vida de los demás, para que el Señor los ayude a hacer la tarea con mucha sinceridad y mucha humildad y sobre todo mucha caridad. Oremos al Señor. Escúchanos, Señor, te rogamos. Por nuestros jóvenes, para que ellos también crezcan en esa sabiduría, en esa esperanza y alegría y acercamiento a Dios. Oremos al Señor. Escúchanos, Señor, te rogamos. Y por todas las personas que en este momento se dirigen a sus trabajos, para que se sientan fortalecidos y acompañados por la presencia de Dios en la tarea que nos toca a cada uno realizar. Oremos al Señor. Escúchanos, Señor, te rogamos. Y hacemos un segundito de silencio en lo más profundo de nuestro ser. Le damos gracias a Dios por algo que pudimos haber recibido, o también le pedimos algo que necesitamos. Oremos al Señor. Escúchanos, Señor, te rogamos. Y todos juntos, con mucha alegría, fe y esperanza, recitemos la oración que Cristo nos enseñó. Padre nuestro que estás en el cielo, santificado sea tu nombre, venga a nosotros tu reino, hágase tu voluntad en la tierra como en el cielo. Danos hoy nuestro pan de cada día, perdona nuestras ofensas, como también nosotros perdonamos a los que nos ofenden. No nos dejes caer en la tentación, líbranos del mal. Amén. Dios Todopoderoso, que tu gracia siempre nos preceda y acompañe y nos ayude en la práctica constante de las buenas obras. Por Cristo nuestro Señor. Amén. Muy bien, que Dios les bendiga a cada uno con el amor, con su misericordia, con su ternura. Y los invitamos a la misa del domingo, que es muy especial porque es la celebración del DUM, Domingo Universal de las Misiones. Todos somos misioneros, entonces es un día muy lindo para que también celebremos nuestro día misionero, porque quien sirve al hermano, quien crece en la fe, es un verdadero misionero. Dios nos dio esa tarea. Que Dios les bendiga y un abrazo para todos. Buen día. Chao, chao.

0: 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Ocho de la mañana, un minuto. 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

Kevin, muy pero muy buenos días. Estamos acá, 8 con 8. Hay clases, hay que levantarse, chiquillos, chiquillas, hay que ir al colegio hoy. Vamos al Liceo Mariano Latorre. Están las clases normales en este súper jueves. Jueves 15, casi llegando a la mitad del mes de octubre. 8 con 9. No se atrase. Tenemos un lindo día. 9 grados a esta hora. Podríamos llegar a los 25 grados. ¿Será tanto, señor? Hoy día tenemos carros alegóricos. Hoy día hay carros alegóricos acá en la comuna de Curanilahue. ¿Les gustan los carros? Claro, sí. Esas actividades primaverales de los diferentes establecimientos educacionales. Hoy el Colegio Continental, a eso de las 19:30, está saliendo a las calles de Curanilahue, ¿no? Por Ramón Zamora a las 19:30 horas. También por vamos a estar por este sector de ¿dónde? Por Salvador Allende, por Prat, dar la vueltecita la de siempre, por todo Prat, llegando a la municipalidad, después girando a Caupolicán, ¿ya? Llegando al liceo. Va a ser un recorrido para que la comunidad pueda salir a disfrutar de los carros alegóricos del Colegio Continental hoy, desde las 19:30 horas. 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
1: 8 de la mañana y ya con 22 minutos. Alanis Lagos a esta hora, 8 con 22. Es jueves.

8 de la mañana y ya con 25 minutos. 8 con 25 minutos. Recuerde que hoy día están las clases normales en el Liceo Mariano Latorre. Bueno, hablando del Liceo Mariano Latorre, sabe que Serfo con Maquinaria Pesada nos va informando de lo que pasa con el deporte. Sabe que ayer se vivieron dos finales, pero extraordinarias. Representantes de Curanilahue se coronaron en damas. Sacaron el tercer lugar a nivel nacional en este Nacional de Voleibol Sub-17. Y por la tarde se enfrentó la región del Biobío con la Araucanía. Se llevó a cabo este partido extraordinario, espectacular, que se dio en el Gran Concepción, en el Gran Concepción, representando a la región del Biobío. El Liceo Mariano Latorre Sub-17 varones ganaron, fueron los campeones de este torneo nacional Sub-17. Felicitaciones, excelente logro de estos jóvenes, de los profesores también, hay que reconocer ahí la labor importante de los técnicos de las selecciones de Curanilahue, ¿no? Felicitaciones por este extraordinario trabajo que lleva años, que lleva años y que ayer se coronó con este triunfo extraordinario, siendo campeones nacionales de voleibol sub-17. Así que reciban el cariño de los amigos de la Radio Nahuel Buta FM. 8 con 26 minutos y pasando. 8 con 27, 8 con 27.

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En este día jueves 15, hoy día Teresa de Ávila, hoy día 15 de octubre. Vamos revisando, claro que sí, en este día 15 de octubre. ¿Qué estamos revisando? ¿Qué es lo que estamos celebrando hoy día 15 de octubre? Teresita de Ávila, para usted que está de cumpleaños, de aniversario de matrimonio, le saludamos a esta, o se casa hoy día. Le cuento que es el día 288 de este año. Quedan 16 días para el fin de mes, 15 días para el próximo feriado, que será el día 31 de octubre. Esta es la semana número 42. Faltan 70 días para que llegue Navidad. 70 días, ¿no? Estamos en cuenta regresiva. Quedan 77 días para que se termine este año 2026. Llega el 2027. 8 de la mañana ya con 37 minutos. 8 con 37 minutos. 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
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O 16 minutos para las 9 de la mañana.

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1: Ya son las 9:52, 9:52, 8 minutos para las 9. ¿Sabe que Chile reabrirá parcialmente dos consulados en Venezuela el próximo lunes? Las oficinas de en Caracas y Puerto Ordaz permitirán la entrega oficial de pasaportes, que procederá a la habilitación y posterior trámites de notariales, cédulas e inscripciones civiles. El canciller Francisco Pérez Mackenna calificó la medida como un paso concreto más hacia la normalización plena de las relaciones con Venezuela. Así lo manifestó el ministro de Relaciones Exteriores y anunció que los consulados de Chile en las ciudades de Venezuela, Caracas, Puerto Ordaz, retomarán parcialmente sus funciones a partir del lunes 19 de octubre, con el objeto de restablecer atención y servicios consulares para los chilenos residentes en ese país. Según informó el canciller, desde esa fecha comenzará la entrega de pasaportes a ciudadanos chilenos y se habilitará el agendamiento de trámites. Posteriormente, desde el lunes 26 de octubre, se podrá realizar nuevas solicitudes de documentos a otras gestiones consulares. Eso es lo que dice el ministro de Relaciones Exteriores, que entrega esta información, que es don Francisco Pérez Mackenna. Son las 8:54, compartiendo junto a usted en este nuevo día.

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0: 9:01. 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

Ya son las 9:12. ¿Sabe que recién estábamos conversando con un auditor? Dice que fue al set fan que hacer un trámite ahí y se le cayeron sus documentos. Si alguien encontró por estas cosas de la vida los documentos de don Gastón Astete, por favor, comuníquenos, cuéntenos acá a la radio o los trae a la radio. Es importante para que podamos ayudar a don Gastón Astete, ¿ya? Que se le extraviaron sus documentos ahí en el CEFAN Eleuterio Ramírez. 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

0: 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Sandías también ahí, todo fresquito en frutas. ¿Sabe que don Miguel Enrique está en línea telefónica? ¿Cómo está, don Miguel? Muy buenos días.
1: Buenos días, Rafael. Bueno, bien, Darío, gracias. Estuve enfermito, pero yo me he recuperado.
0: Qué bueno. Don Miguel, hoy día hay una actividad importante. Ustedes van viajando a Lota. Hay un tema que les preocupa a ustedes. Cuéntenos un poquito.
1: Sí, así es, Rafael. Vamos viajando a Lota, a una asamblea anciana en el Teatro de Lota Alto, que la organiza lo histórico del carbón, que le llamamos una agrupación que formamos, que ustedes muy... muy, como dice yo, histórico también con nosotros, de cuando plantamos este movimiento por reparación de una famosa reconversión que falló, ¿no es cierto?
0: Exactamente, sí.
1: Con mucha gente sin protección social, y formamos una acá un grupo en Curanilagüe, que formó el Legu, el Lota, el Coronel y Chuaca. Esa es la histórica, porque hay muchas organizaciones en Curanilagüe y en toda la cuenca del carbón, pero nosotros somos un grupo histórico que le hemos puesto, que, como les menciono, son los que iniciamos este proceso de reparación, y en el camino dio fruto, pero ese fruto duraba hasta los 75 años, Rafael, y en conversaciones posteriores con los gobiernos que han administrado nuestro Chile, se extendió a lo más allá de los 65 como vitalicia.
0: Ya, y en este momento ustedes, ¿cómo están? ¿Están preocupados producto de que se terminan estos beneficios? Cuéntenos un poquito de eso.
1: Sí, un poquito preocupado por la lentitud, no que se termine. El gobierno actual, a través de su secretario y la Oficina de Pensiones de Gracia, confirmaron que van a respetar los acuerdos políticos de la reparación del carbón de nuestro grupo, con las vitalicias. Pero el proceso ha sido muy lento, muy lento. Yo tengo 70 trabajadores que cumplieron los 75 años esperando su pensión desde el 92 hacia arriba, imagínense, ya 3, 5, 4

Levo, el otro, todos los sectores iguales. Y el grupo nosotros es el más bajito, que tiene menos, otros tienen 300, 500, 600 y así. A pesar que se han dado altas pensiones de reparación, queda un grupo todavía muy, muy significativo pendiente. A mí me quedan como 150 en total general cuando cumplan los 65 años. En estos momentos hay como 70 que ya cumplieron. Y a eso los beneficios han sido muy lentos y nulos en este momento. Si bien es cierto,

A mí me han adapté este año, que todavía fue a fines del 2025 y todavía no estamos a mitad de año, y todavía no pagan esos tres cupos. Entonces, eso nosotros lo vamos a notar con los parlamentarios de la zona que están invitados a la reunión, a los que lo hemos hecho sentir, al subsecretario del Interior, a las autoridades de política, en este caso, como gobernador, los diputados, senadores. Pero ahora estamos haciendo un llamado general para que vea que estamos vivos, que tenemos una agrupación vigente y queremos que se nos respete.

0: Don Miguel, ustedes en este momento van saliendo desde Curanilagüe a Lota. Esta actividad, ¿van a estar algunos diputados ahí con y senadores acompañándole en esta actividad?
1: Sí, se le cursó la invitación a todos los parlamentarios y senadores.

0: Entonces, a todos se les cruzó la invitación, esperamos que lleguen para hacer lo que se comprometan, no con los dirigentes, con la asamblea, porque con nosotros ya hemos conversado mil veces con ellos. Nosotros queremos que se los admitan ellos a la asamblea, a los trabajadores, a los que están sufriendo, que no tienen su beneficio, que se consiguió con mucho sacrificio y fue reconocido por el Estado. Aquí no echamos la culpa a los gobiernos, fue el Estado que cerró y reconoció la reparación, Rafael.
1: Don Miguel, en esta actividad, ¿cuántos trabajadores de Curanilahue van a esta asamblea hoy?
0: Mire, yo estoy calentando los motores, digamos, salimos a las 9:30, pero yo creo que vamos a salir más de 30.
1: Ya.
0: Ojalá pudiéramos llegar más, pero la locomoción también se lo hace difícil, pero sí vamos más de 30.
1: Don Miguel, ¿y de Lebu también o no?
0: Lebu también, el sindicato, bueno, de Lebu, la agrupación de lo histórico, porque también en Lebu hay como 5 organizaciones, es una sola la que viaja con nosotros.
1: Ya, es decir, ustedes van a hacer un gran número entonces en Lota esta actividad. Después de esta reunión, ¿hay alguna caminata? ¿Qué es lo que va a pasar en Lota? Cuéntenos un poquito.
0: Bueno, después de la asamblea, que es a las 11, ¿no es cierto? Una vez que se termine, pretendemos, ya está conversado con la autoridad de Carabineros en Lota, para que nos dé la protección y hacer una caminata de Lota a Playa Blanca o más allá, para que se entere la ciudadanía, los mineros, especialmente en nuestra zona, porque no dejemos que las pensiones que están llegando a nuestro pueblo o a nuestra cuenca del Cargol se quede acá en la ciudad, en el comercio. Porque el agua tiene, si no me equivoco, más de 2.000 pensiones bajo el talero de la reparación del carbón, Lota, Corán y así. Hace mucha falta y están sufriendo los mineros con pensiones de 100, de

0: Bueno, esperemos, don Miguel, que en esta reunión les vaya muy, pero muy bien. Gracias por conversar con nosotros. Vamos a estar muy atentos al término de esta reunión, probablemente después de la 1 de la tarde poder conversar un poquito con ustedes, cómo les fue en esta asamblea.
1: Ya, pues, Rafael, gracias por difundir una vez más nuestro llanto, porque queda mucha gente todavía pendiente y ahí tenemos conversación para informarte cómo nos ha ido, ¿eh?
0: Me parece muy bien. Muchas gracias, don Miguel. Un abrazo, que le vaya muy bien con los socios, con los trabajadores que van a esta asamblea en Lota. Esto va a ser en Lota Alto, ¿cierto?
1: Lota Alto.
0: Lota Alto. Muchas gracias. Muy buen viaje.
1: Gracias, Rafael, a ti.
0: Listo. Listo, chao. Ahí estábamos conversando con don Miguel Enrique, dirigente de esta agrupación que van a Lota, ¿eh? A Lota, a esta asamblea importantísima de los ejes trabajadores del carbón. Claro que sí, ¿eh? Temas de pensiones, ¿eh? Temas de pensiones ahí. Son las 9:26 minutos.

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son las 9 de la mañana ya con 40 minutos, 9 con 49 minutos. Recuerde que hoy el Colegio Continental, a eso de las 19:30 horas, tenemos carros alegóricos que van a estar recorriendo la comuna de Curanilahue. Bueno, los representantes de este establecimiento, los profesores, los alumnos, están invitando para que puedan ver esta actividad importantísima que tiene este establecimiento educacional. Esta es la semana un poquito más corta con actividades que han tenido el Colegio Continental. Recuerde, el Colegio Continental, entonces hoy a las 19:30 horas, para que usted pueda darse una vueltecita, puede ver los carros alegóricos que van a estar llenos de alegría, de emoción, de alegría ahí con los niños, con los jóvenes que van a hacer el recorrido por la comuna de Curanilahue, saliendo de Ramón Zamora, desde el colegio. Seguramente van a haber un poquito de corte de tránsito. Paciencia, paciencia nomás, a las 19:30 horas, ¿ah? 19:30 horas. Ramón Zamora, parte de calle Salvador Allende, Prat, todo lo que es Prat, así llegando hasta la Superintendencia de Bomberos, girando para llegar por Prat nuevamente, llegar acá a la plaza y por supuesto llegar a la municipalidad, de ahí tomar Caupolicán. Todo este recorrido que van a realizar hoy los jóvenes, las señoritas, ¿ah?, los profesores, los apoderados con el Colegio Continental, que están celebrando sus 29 años de estudios acá en la comuna de Curanilahue, y quieren acercar un poquito el establecimiento a la comuna. Claro que sí, el establecimiento a la comuna de Curanilahue. Así que bonito gesto, ¿ah? Bonito gesto que van a tener hoy con la comunidad que están insertos en Curanilahue, el Colegio Continental. Bueno, uno se acostumbraba, porque le queremos agradecer a don Fernando Rodríguez, que nos hizo un tour por el establecimiento. Y estuvimos viendo ahí cómo trabajan los profesores, cómo trabajan los niños, ¿eh? Visitamos algunas salas cuando estaban en clase y cuando utilizaban, ¿no? Antiguamente uno sabía que utilizaban tiza, ¿cierto? Los pulmones, pero ahora es otra tecnología, realmente extraordinario lo que hace el Colegio Continental, ¿ya? Seguramente sus niños le contarán a usted de los avances que hay en el aprendizaje en este establecimiento educacional. 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Si no nos equivocamos hoy día, probablemente como a las 10 y media, va a estar con nosotros un concejal, ¿eh? Viene a conversar temas acá en la radio. Vamos a ver si podemos conversar con él, ¿eh? Si es que no se le olvida, va a estar con nosotros conversando acá en la radio, ¿ya? Temas duros, ¿eh? Temas
complicados van a estar va a conversar con nosotros acá en la radio, ¿ya? Y eso es importante, tocar temas que son muy, muy sensibles para la comunidad de Curanilahue, muy difíciles, pero también conversando cosas buenas y positivas también, ¿ya? 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
Buen datito, ¿eh?, que le damos a esta hora de la jornada. 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

0: Ya son las 9:57. 9:57. ¿Sabe que me estaba llamando una auditora del centro en calle Caupolicán, frente al gimnasio que está acá? Acuérdese que estuvo El Porvenir antes de llegar al puente Caupolicán. Hay una rotonda ahí. Hay una rotonda. Y bueno, esta auditora me decía que una que tiene muchos problemas para salir, producto de que vehículos muchas veces se estacionan arriba de la vereda, pero también en conjunto está lleno de hoyos, me dice. Para caminar está complicadísimo, ¿no? Es como se hacen unos hoyos ahí en esta rotonda, y que tenemos harto flujo de buses, de vehículos en esta calle, y que es un punto negro que tiene ahí Curanilahue y que debiera mejorarse, ¿ya? Hacerle un cariñito, colocarle estabilizado, me decía, porque no puede estar llamando todos los días a carabinero o a seguridad para que revise ahí, porque muchas veces tienen que salir. Hay personas que se han caído producto de que en este sector hay hoyos ahí, en esta rotonda, que está en pésimo estado y que debiera mejorarse, ¿no? Debiera mejorarse, hacerle un pequeño cariñito, poquito, pero bueno, y que solucionaría este gran problema que tienen quienes viven ahí, en el Kimura, como dicen por ahí, ¿eh? En esa rotonda que está ahí y que requiere el cariño de la municipalidad, a lo mejor, claro que sí, a ver si un mejoramiento de obras ahí, ya que siempre está lleno de hoyos y agua, ¿eh? Y sería bueno hacer un mejoramiento, porque hay personas que viven ahí y que necesitan salir y que lamentablemente al caminar tienen algún tropiezo, tienen alguna caída, adultos mayores ahí, ¿ya? Así, pequeño llamado, a ver si nos pueden ayudar. 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Hacemos un alto, ya volvemos.
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¿Sabes que estaba revisando este aviso que dice, Cecida dice a reunión a todos los socios y socias para el día domingo 18 de octubre a las 11 horas a la Asociación de Pensionados, a todos. Cecida entonces a reunión a todos los socios y socias para este domingo 18 de octubre a las 11 horas en el local de la sede ubicada en calle Sargento Aldea, número 1370 de Curanilahue. En esta reunión se tratarán temas de suma importancia, punto a tratar, presentación del directorio recientemente elegido, balance de año 2025 y puntos varios. ¿Quién está invitando? Don Ezequiel Medina, presidente. ¿Ya? Información para usted que está en la sintonía de la radio. Bueno, hoy día hay que felicitar a quién, al Liceo Mariano Latorre, ya que nos representaron a nivel regional, a nivel nacional, en este torneo sub 17, damas y varones, un colegio municipalizado que representó a la región del Biobío en esta competencia de voleibol. Muy buenos elementos tiene el voleibol de Curanilahue. Hay que hacer un reconocimiento al DEM, claro que sí, al Departamento de Educación, al Consejo Municipal también, porque ellos ponen los recursos, ¿eh? Desde el alcalde, los concejales, hay que reconocer ese, un trabajo importante ahí. Reconocer también de los jóvenes, los profesores, ¿eh? Las familias también que permiten que sus niños pueden abandonar muchas veces la ciudad, sus casas, para poder dejar bien el nombre de Curanilahue, y especialmente en el voleibol. Ayer las damas obtuvieron el tercer lugar a nivel nacional en voleibol. No es menor, no es menor. Y algo extraordinario fue en la tarde-noche, cuando se enfrentó en la tarde de ayer, se enfrentó nada más ni nada menos que la región de la Araucanía y la región del Biobío con el equipo de Curanilahue, que ganaron este nacional. Por ello hay que reconocer todo un trabajo de este equipo por primera vez a nivel nacional. Imagínense qué logro más grande, qué satisfacción para los profesores, para los papitos, para los jóvenes. Han logrado esto después de tanto trabajo, de tanto esfuerzo, de tanto entrenamiento, para lograr ser campeones nacionales de voleibol de la comuna y del país. ¿Eh? Claro que sí, del país. Así que el reconocimiento para estos jóvenes que se lo merecen, ¿eh? Que se lo merecen las damas y también los jóvenes que participaron en este nacional. Bien, bien por el voleibol de Curanilahue. Excelente, excelente. Los recursos bien gastados. Claro que sí, bien gastados, porque se obtuvo lo mejor de lo mejor en este 2026 con este título de los varones, con el siendo los mejores del país en este 2026 sub 17. Y la ciudad

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Ya son las 10 de la mañana con 17 minutos. 10 de la mañana, 17 minutos. Gracias a nuestros auditores, ¿eh? Gracias a nuestros auditores que se siguen sumando. Nos llega información, nos van entregando cositas, ¿eh? Que hay actividades. Ya vamos a estar conociendo. Recién me viene a dejar algo ahora acá. De los PMU, ¿ah? Saludo para los trabajadores PMU. Siempre nos encontramos con diferentes trabajadores de los PMU y siempre con ese cariño, ese respeto hasta este medio de comunicación. Así que el agradecimiento a los trabajadores PMU, ¿ya? Que van a tener actividades. Le cuento al tiro nomás, le cuento al tiro. Claro que sí, que los PMU de Curanila, güey, conmemoran 28 años. Partieron en el año 1998. Eran jovencitos estos chiquillos ahí. Con una gran culto de acción de gracias. 28 años de trabajo y presencia en nuestra comuna son motivo de gratitud a Dios. Claro que sí, cómo no mirar para arriba y darle gracias a Dios, ¿no? Entonces los PMU tienen esta, conmemoran 28 años con esta acción este viernes 16 de octubre a las 19 horas. En el gimnasio de la Escuela Ramiro Roa, entrada por calle Salvador Allende. La invitación es abierta a toda la comunidad. Ven junto a tu familia y sé parte de este hermoso momento de fe, gratitud y de adoración a Dios. 28 años se celebran dando gracias a Dios. Recuerde, PMU, 28 años, ¿eh? Trabajando acá en la comuna de Curanilagüe, haciendo grandes obras, grandes trabajos en la comuna de Curanilagüe. Claro que sí, pues los PMU le reconocemos a través de la radio Nahuel Buta FM a esta hora de la mañana. 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
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Seguimos compartiendo junto a las hermanas Hatch y también Cristian Castro.

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0: Ya estamos de vuelta, son las 10:38. 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Estamos junto al concejal don Luis Ceballos. Gracias, Luis, por venir a la radio. Muy buenos días, bienvenidos.
1: Buenos días, Rafael. Muchas gracias a usted, primero que nada, por la invitación a la radio también, ¿cierto? Y saludar a los auditores que están en sintonía de la radio. Oiga, estaba escuchando su publicidad. Me gustó el nombre del local comercial Punto y Coma.
0: Punto y Coma, ¿no?
1: Me gustó.
0: Nada más. A ir a comer,
1: ¿no? Siéntese y coma.
0: Exactamente. No tiene que regañar porque esto es rico.
1: Me gustó.
0: Luchido. Importante conversar un tema que nos tocó hace unos días, la delincuencia, el vandalismo, ir directamente al Liceo Mariano de la Torre, más de 10 millones perdidos por cuatro individuos que ingresaron a este establecimiento educacional.
1: Oiga, fíjese que nos va a faltar tiempo para hablar de tantas cosas que nos pusimos de acuerdo y que de repente conversamos de pasillo, porque esta semana la verdad que ha sido de dulce a gras las noticias que nos ha entregado el Liceo Mariano de la Torre.
0: Buenas y malas.
1: Buenas y malas. Buenas, malas y algunas de mucho sentimiento, de mucho dolor también, ¿eh? Porque primero, Rafael, quiero enviar mis condolencias a la familia, ¿cierto?, liceana, a la familia del Liceo Mariano de la Torre, mis condolencias porque nos acabamos de enterar del fallecimiento de una persona, ¿cierto?, que marcó una huella imborrable en muchas
0: profesor
1: generaciones.
0: De matemática.
1: Claro, en muchas generaciones, ¿cierto?, de quienes estuvimos, quienes pertenecimos al Liceo Mariano de la Torre. Estamos hablando del profesor de matemática, don Rodolfo Romero Baeza, el maestrito. Claro, entonces, de verdad que se siente bastante la pérdida de un tremendo profesor carismático, alegre, estricto muchas veces también, como tenía que ser, profesor de matemática, dirigente social también. Entonces nos marcó en diferentes ámbitos, y eso quiero expresar mi sentimiento, mi pesar y mis condolencias también, cierto, a toda la, primero a su familia directa y también a la familia del liceo, docente, estudiante y ex estudiante que también compartieron, cierto, con el maestrito, con el profesor Rodolfo Romero.
0: Claro que sí, importante eso destacarlo. Él tuvo un preuniversitario muy conocido, ¿no? Que hizo clases acá en el CADEP en su momento.
1: El preuniversitario Romero. Sí, pues también estuvimos ahí en más de alguna clase, no sé, sí, bueno, dejó una huella imborrable y que va de la mano también con lo que tenemos para hablar con personas importantes de la comuna que dejan huella y que me imagino que tienen que también tener un cierto reconocimiento, pero ya vamos a tener tiempo de conversar de eso. El vandalismo que se sufrió el día, con el que nos encontramos el día martes en la mañana, no tiene nombre, la verdad, Rafael. Y nosotros fuimos a dar una vuelta ese día cuando nos enteramos, ¿cierto?, de lo que había ocurrido en el liceo, que habían suspendido las clases. Mi sobrino, que va en cuarto medio, me dijo, tío, hoy día no me vayas a dejar, me dijo, porque nos suspendieron las clases. Nos avisaron muy temprano en la mañana que el liceo estaba vandalizado. No pensamos que podía haber sido tanto. Es la segunda ocasión que ocurre esto mismo. Y la verdad que ahora fue con saña. Fue con una intención solo de destruir. Vimos, estuvimos ahí, vimos cómo con el extintor, ¿cierto?, rompieron vidrio tras vidrio de toda la sala de clase de dos pabellones, cómo destruyeron mobiliario, cómo destruyeron computadores, cómo se fueron directamente a las cámaras para borrarlo. O sea, sabemos que no fue ninguna intención de ir a robar, porque no robaron nada. Y más encima, después de vaciar todos los extintores en las salas de clase, ¿cierto?, para causar más daño, sacaron las mangueras de la red húmeda y las dejaron corriendo ahí para que se inundara más encima el espacio. Así que de verdad que esto no tiene nombre. Estuvimos ahí con el director, estuvimos revisando la situación aproximadamente. Bueno, el director había dado una cifra preliminar, después, cierto, se dio otra que bordea los 10 millones de pesos, cierto, las pérdidas que hay en el liceo, que rápidamente se pusieron manos a la obra para limpiar. Y aquí yo quiero agradecer también a la empresa, a la ONG Trascender, que puso la mano de obra, cierto, y las personas idóneas para ir a limpiar, dejar todo en condiciones para que hoy día en la mañana los muchachos ya estén en sus aulas, estudiando, ¿ah?, como tiene que ser, a lo que tienen que ir los chiquillos también, ¿cierto?, al liceo. De verdad que solamente rechazar estas acciones de quien las haya cometido, Rafael, de quien las haya cometido. La PDI está trabajando, hay levantamiento de imágenes de cámara, no las del liceo, porque, bueno, varias, me extrañó porque sabían dónde estaban, se fueron directamente a tapar con spray estas cámaras, ¿cierto? Una quedó funcionando, una captó imágenes, más las de los alrededores. Entonces, hay una línea investigativa que espero yo que dé buenos resultados.
0: Va a dar buenos resultados, Luis, realmente. Y yo no quiero el día de mañana, cuando se tengan los responsables, los papitos, a lo mejor, si ellos saben que sus hijos fueron, debieran denunciarlo inmediatamente.
1: Yo creo que es lo que corresponde. Es lo que corresponde. Y aquí se hace el llamado también a los estudiantes, porque sabes tú que informalmente nos hemos percatado o nos han dado luces de que hay alumnos que ya saben quiénes participaron en esta acción vandálica, por lo demás. Yo les hago el llamado para que pongan todos los antecedentes de forma anónima, si es que ellos quieren, también a sus profesores, al director, a quien corresponda, para poder agilizar esta línea investigativa y dar prontamente con estos responsables.
0: Bueno, conversaba ayer con el director y conversábamos de este tema, de este hecho. ¿Se va a llegar al término? ¿Se va a encontrar a las personas? Y le preguntaba, fuera de micrófono, ¿qué va a pasar con ellos? ¿Serán desvinculados? Sí, pues me dijo.
1: Es que estos actos revisten, cierto, una gravedad absoluta. O sea, hay un odio por la institución, básicamente, el hacer eso. No sé cuál habrá sido el móvil, el motivo que los llevó justamente a realizar esta acción, porque no es solamente algo contra el liceo, atentan también, cierto, contra la libertad de estudiar de sus propios compañeros de curso, de sus amigos. O sea, si lo hicieron por talla, ¿qué quieres que te diga? O sea, nada de gracioso me parecería que fueran alumnos del propio establecimiento, cierto, los que, bueno, todo apunta a eso, pero dejemos que las instituciones funcionen y que se haga la investigación. Lo que sí estoy de acuerdo, y lo vamos a pedir fuertemente también, es que quien administra, quien el sostenedor, en este caso el alcalde, el Departamento de Educación, también sean parte de la querella, ¿cierto?, en contra de quienes resulten responsables, para que entre todos también, ¿cierto?, demos un ejemplo, una acción ejemplarizadora, para que esto no vuelva a ocurrir, Rafael.
0: Luis, con esto damos cuenta de que Curanilahue está al debe en la seguridad. estamos al debe, porque en ese día hubieron muchos hechos delictuales y hay cosas que no están denunciadas, que me han transmitido a mí, que no lo puedo decir en este momento, no lo puedo decir. Han pasado muchas cosas, hechos acá en la comuna de Curanilagua, porque no están denunciados y que son muy graves, claro. Muy, muy graves.
1: Bueno, siempre lo hemos dicho, Rafael, acá hay un... Siempre estamos incentivando la denuncia. Carabineros generalmente trabaja en base a estadísticas, ¿cierto? Que dan las denuncias. Nosotros mismos, cada vez que fuimos a solicitar una fiscalía para Curanilagüe, cada vez que fuimos a solicitar más carabineros para la comuna de Curanilagüe, cada vez que fuimos a pedir más apoyo también de carabineros para nuestra comuna, porque se nos estaba arrancando el tema del delito. Nosotros, claro, no estamos acostumbrados, somos una comuna chica. Tal vez esto en Santiago, en Concepción, ocurra todos los días. Pero nosotros no estamos acostumbrados a eso, sino queremos normalizar esa situación. Cada vez que íbamos a solicitar eso, nos decían, a ver, el general de zona generalmente, tráiganme la carpeta de Curanilagüe. Oiga, pero acá la estadística está baja. Claro, porque no hay denuncias, po. ¿Y por qué no hay denuncias? Te pregunta usted. Por lo que usted me está diciendo. La gente tiene miedo a denunciar, porque durante mucho tiempo lo hacía y a la media hora esa persona que denunció ya sabía quién lo denunció. Entonces, hay diferentes carriles. Y seguimos insistiendo que efectivamente hay que hacerlo de forma anónima, lo puede hacer en Carabineros, lo puede hacer en la PDI, lo puede hacer en Fiscalía también, ¿cierto? Y otra línea también, ¿cierto?, que es la línea municipal, en donde está Protovid, donde hay un abogado, un equipo técnico, usted puede hacer su denuncia, ¿cierto? Y la municipalidad, a cargo del Departamento de Seguridad también, puede hacerse cargo de esa misma denuncia. Así que estamos colocando todas las líneas disponibles, porque la verdad que es la única forma de mover esta estadística y de que se acerque a la realidad, de que no sea una estadística, entre comillas, un poquito falsa, ¿ah? Que sea la verdad lo que se denuncia y los hechos que están ahí puedan mover un poco la temática, ¿cierto?, para poder tener mayor presencia, en este caso, policial, investigativa, en nuestra comuna. Bueno, hay algunas noticias que en su momento las vamos a entregar. Recordemos que el general Mícono, el general de zona, dio a entender, ¿cierto?, que se iban a reforzar las fuerzas policiales en la provincia de Arauco. Ya estamos trabajando para que esa refuerza policial tenga base en Curanilagüe, que va a tener mayor dotación, que va a tener más departamentos de carabineros. Así que es algo que en su momento también le vamos a dar a conocer, Rafael.
0: Bueno, importante sería eso para ir mejorando la seguridad de Curanilagüe. Hay personas que han sufrido robos y que también la fiscalía también camina medio lento también ahí. Pues.
1: Es que la cosa siempre la hemos hablado. Si muchas veces dicen, bueno, ¿qué pasa con los carabineros que toman y al rato lo sueltan? Es un todo. Está Carabineros, que ellos no administran la justicia. Recordemos que son los fiscales los que tienen que demostrar en base a las pruebas que le entreguen los carabineros, pero ellos no administran la justicia. Son los jueces muchas veces y los fiscales quienes demuestran, y los jueces los que determinan cuáles son las faltas en las que incurren. Y ahí estamos al debe. Ahí es donde se habla justamente de esta puerta giratoria, en donde muchos delincuentes, pues ya no hablemos de delincuentes, hablemos de imputados, de personas que son culpadas, ¿cierto?, de que cometieron algún delito. Los que se la saben básicamente por libro, saben qué robar, saben hasta cuánto robar, saben qué delito cometer o hasta qué grado, porque saben que también con eso no van a poder ser juzgados. Y ante eso, ¿cierto?, el Estado, que también coloca muchas veces defensa para el que comete el delito, pero deja en la impunidad muchas veces a quien denuncia ese delito, ¿cierto?, o a la víctima de ese delito. Por eso es que hemos solicitado, ¿cierto?, también que a través de la municipalidad, esta oficina de Protovid pueda prestar esa ayuda necesaria para de acompañamiento a las personas que son víctimas, por Rafael. Si en el fondo son ellos las víctimas y el victimario queda en libertad de acción.
0: Claro que sí. Bueno, estamos conversando a esta hora con don Luis Ceballos, concejal de la comuna de Curanilagüe. Usted ayer me planteaba algo importante. Cuénteme un poquito de lo que me estaba comentando ayer, ¿no?
1: Lo que pasa, Rafael, es que, y va de la mano con la lamentable noticia que estábamos entregando al inicio de nuestra conversación, que es el reconocimiento que se, creo yo, que estamos al debe con personas que han hecho de Curanilagüe, ¿cierto?, esta comuna que hoy día somos. En el ámbito deportivo, en el ámbito social, dirigencial, educacional, folclórico, en todos los ámbitos siempre hay personas, ¿cierto?, que han dejado una huella en la comuna. Y yo creo que es importante que eso se le reconozca. Yo estaba revisando también, Rafael, fíjate que es deber, y esto lo planteé en el Consejo Municipal el día martes, por eso es que se lo tocaba justamente, porque anteriormente también lo había hecho, y yo dije, ya, hay que volver nuevamente al ataque, porque tenemos que remover esta cuestión, y creo que lo hicimos así. porque ya hubo un medio de comunicación que retomó esta consulta, esta pregunta de la cual yo voy a hablar, y que hay mucha gente que está participando. Rafael, es deber de los gobiernos locales preservar, valorar, promover el patrimonio histórico y deportivo de la comuna. ¿A través de qué? De nombrar, por ejemplo, las estructuras, los gimnasios, los centros deportivos, folclóricos, educacionales, con nombres de personas que hayan dejado una huella en la comuna. ¿Me entiendes? Y es por eso que le propuse al alcalde que a través de los estamentos correspondientes, quien corresponda, se hagan consultas públicas para ponerle nombre a nuestro polideportivo.
0: Bueno, el estadio se llama Raúl Erazo.
1: Bueno, el estadio Raúl Erazo, el hospital Rafael Avaria, el liceo Mariano Lato, todos tienen nombre. De hecho, en la administración anterior al Centro Cultural también se le puso un nombre. El alcalde anteriormente al Salón del Consejo Municipal también lleva un nombre. Entonces creo yo que el gimnasio polideportivo ex gimnasio Dijeder, ¿te acuerdas del gimnasio?
0: Exactamente.
1: Nunca tuvo un nombre. Entonces yo creo que tenemos deportistas de renombre, deportistas en la comuna que han dejado huella, que merecen también, cierto, ser reconocidos en forma póstuma para los que ya han fallecido, pero también hay deportistas destacados en la comuna, cierto, que han paseado el nombre de Curanilagua a nivel mundial y que merecen, estando vivo, también un reconocimiento, y que a ese polideportivo lleva un nombre. No solamente el deportivo completo, recordemos que también hay una cancha central, hay graderías que podrían llevar también el nombre de deportistas destacados. Yo tengo mi candidato, yo lo tengo, pero quiero que sea las propias personas, que sea la propia gente, que nazca desde la ciudadanía el deseo de reconocer a ese deportista destacado, ¿cierto? El cual va a tener el honor de poder colocar su nombre, ¿cierto?, en el gimnasio polideportivo, una estructura importante para nuestra comuna.
0: Bueno, ¿qué podemos hacer? Nos instalamos en la plaza, le preguntamos a la gente, le preguntamos a través de los medios de comunicación, ¿cuál sería el nombre que le podemos colocar al polideportivo? Bueno,
1: primero hay pasos a seguir, ¿ya? Para bautizar este espacio público se debe seguir pasos que están en la ley 18.695, que es la ley constitucional de municipalidades. Esto habla, cierto, que debe haber un acuerdo del Consejo Municipal, pero antes de eso una consulta pública a través del COSOC. Bueno, nosotros no tenemos COSOC, acá no está conformado, se ha llamado, no está conformado, del COSOC, definir el perfil de vínculo de esta persona, ¿cierto? Y eso se hace a través de consulta pública, ¿ya? O sea, será, por ejemplo, la oficina de deporte, será tal vez la corporación deportiva, quienes a través de reuniones, de redes sociales, qué sé yo, pongan a disposición la municipalidad, ¿cierto?, de que sea usted quien argumente qué deportista destacado a lo largo del tiempo en la comuna de Curanilagüe, en base a trayectoria, en base, cierto, a títulos, en base a cómo ha demostrado, cierto, el vínculo con su comuna a nivel regional, nacional, internacional, quien merece que ese polideportivo lleve su nombre. Lo que yo hago es poner la idea de que tenemos que reconocer a nuestros deportistas. El Estadio Raúl Erazo, claro, se llama Estadio Raúl Erazo, pero las graderías, por ejemplo, no tienen nombre. Podrían perfectamente llevar el nombre de deportistas destacados o futbolistas destacados, la gradería Oriente, la gradería Poniente, con un nombre de persona destacada. Yo creo que estamos al debe. En comunicaciones también estamos al debe, una conversación que tenemos pendiente, sí, también, Rafael, sí, ¿cierto? Con pioneros de la comunicación acá en la comuna de Curanilagüe, pero también tenemos deportistas destacados que algunos ya han partido, otros están en vida y que han marcado, de verdad, tendencia. Como te digo, yo tengo mi candidato, pero la gente también tiene que hacerlo, así como lo hicieron a través de este medio de comunicación, donde han puesto varios nombres de personas destacados, que hay uno que se repite, que es mi candidato. Creo que hay que hacerlo. Y ahí está la invitación, tanto el alcalde, ¿cierto?, a quien le propuse esto el día martes en el consejo.
0: ¿Le gustó?
1: El alcalde está disponible, sobre todo cuando las ideas parten desde la ciudadanía. Y nosotros como concejales somos los representantes de esa misma voz. Yo lo único que hice fue llevarla al consejo.
0: Bueno, yo me acuerdo hace un tiempo atrás, para colocar el nombre del hospital Rafael Avaria, también se hizo algo parecido. Y donde la gente votó en diferentes puntos, en la plaza, se hizo una votación y después se eligió al más votado. Y acá también puede ser lo mismo, así que importante sería que nos pongamos a trabajar, que nos pongamos a pensar, colocar nombres, estudiarlos también, para poder así sacar el mejor.
1: Claro, ahora no se trata de que sea algo, cierto, en una semana. Bueno, dejemos un tiempo prudente,
0: seis,
1: ¿cierto?,
0: meses,
1: claro,
0: un año,
1: para que la gente, no tanto tampoco, pero claro, para que la gente pueda promover después de ese caso, ¿cierto?, los diferentes nombres que se dieron, estudiarlos, porque en el fondo, como te digo yo, tiene que ser aprobado por el consejo, tiene que haber un decreto de nombramiento del alcalde, como se hizo también el nombramiento del salón del consejo, que iba al nombre de un gran activista político de nuestra comuna, como es don Fermín Fierro. Y así también otras estructuras, pues, Rafael, sí, como te digo yo, el balneario municipal tampoco tiene nombre, las graderías del estadio tampoco tienen nombre, las graderías del polideportivo deberían llevar, las salas de adentro también podrían llevar el nombre de deportista, o sea, hay para todo. Lo importante, Rafael, es que esas personas se reconozcan, tanto en forma póstuma como en vida.
0: Mire, yo es importante lo que estamos tocando, pero también quiero llevarlo a un tema de tránsito en la comuna de Curanilahue, que está colapsado en diferentes puntos. Tenemos drama todos los días, vehículos mal estacionados. Y cuando usted está, que está dentro ahí, ¿sabe cuándo vamos a tener parquímetros en la comuna de Curanilahue? A lo mejor algo le va a doler, porque dicen, pero ya, no tenemos plata, no tenemos trabajo, no tenemos esto. Pero tenemos que arreglar la situación.
1: Bueno, desde el año pasado que estamos con el tema de los parquímetros. El único avance que tuvimos también fue el pintado, la demarcación de los espacios en donde se van a permitir el estacionamiento con cobro, como es el parquímetro. En una primera instancia se presentaron 4 empresas, ¿cierto? Porque todo esto se hace a través de postulaciones de mercado público, Rafael. Se llama, se hace el llamado, las empresas interesadas postulan a través de mercado público, que es lo más transparente que puede haber, pero ninguna de ellas quedó seleccionada, por lo tanto se declaró desierto y hoy día nuevamente, cierto, está en proceso de postulación las empresas que se van a hacer cargo, porque la municipalidad en sí no es la que cobra.
0: ¿Sale este año?
1: Debería.
0: ¿O el próximo año?
1: No, se nos han dado hartas fechas ya. La última fecha que nos dieron ahora es justamente este, octubre, en donde tiene que revisarse justamente la postulación. Hay, creo que 2 o 4 empresas que están interesadas. 2 de Curanilahue, y 2 creo que son de Santiago, que también administran este tipo de servicios. Pero vamos a hacer todo lo posible y estamos apretando ahí también, ¿cierto?, para que quienes son los encargados de revisar esta postulación lo hagan rápidamente, ¿cierto?, para que antes de fin de año tengamos el cobro de parquímetro, que no va a ser beneficioso para todos, Rafael. Hay personas que están trabajando, que tienen muchos años trabajando en la vía pública, ¿cierto?, y que van a tener que, lamentablemente, salir del bien de uso público, como es la calle.
0: ¿O pagar?
1: Sí, es que es difícil pagar el estacionamiento ahí todo el día, las 24 horas de los 7 días. Entonces
0: va a ser doloroso.
1: Va a ser doloroso. Entonces, bien para algunos, yo sé que hay mucha gente que está de acuerdo en organizar lo que es los estacionamientos. Hoy día tenemos un parque vehicular tremendo en Curanilahue, y es por eso que las calles céntricas también hay de repente un abuso, ¿eh? Hay gente que deja estacionado el vehículo todo el día porque se va a trabajar.
0: Exactamente. Mire, el tiempo nos pilla el tiempo, pero algo importante, algo histórico ocurrió en el Nacional de Voleibol ayer. Curanilahue tercero en damas, primer lugar en varones sub-17. Esto es histórico. ¿Cuándo tomamos desayuno con los chiquillos?
1: La verdad que hace rato que los estudiantes, ¿cierto?, nos están dando mucha, mucha satisfacción. Yo quiero felicitar a la sub-17, ¿cierto?, en varones. Ayer estuvimos en el reconocimiento de los profesores, que a todo esto les quiero mandar un gran saludo también, porque mañana están en su día, pero ayer fue el acto y hoy día imagino que lo están celebrando, mañana tienen libre. Y estábamos viendo también, ¿cierto?, las finales ahora ahí de los jóvenes, porque ganaron por 3-0. Así que felicitaciones para la sub-17 en estos Juegos Deportivos Escolares, campeones nacionales, y las chiquillas del liceo también tercer lugar, no es menor. Yo creo que va a haber un recibimiento para ellos, como para todos también los estudiantes. Y aquí no quiero dejar la oportunidad también, Rafael, discúlpame un minutito, el encuentro de bandas de guerra que va a haber también el 30 de octubre, el viernes 30 de octubre de este mes.
0: Vienen de todo Chile.
1: Oye, desde Alto Hospicio hasta Chiloé. Así que va a haber un encuentro de bandas ahí. Esto va a permitir, cierto, que la gente que vaya a disfrutar de esto tan lindo como son las bandas de guerra pueda aportar también, porque los muchachos creo que el próximo mes o 2 meses más van a Hornopirén, al sur.
0: Exactamente.
1: Y claro, los muchachos tienen asegurado su viaje. Recordemos que la municipalidad y el Departamento de Educación son los que lo auspician ahí, una banda municipal de la Escuela Colegio Sur. Pero los apoderados quieren participar, quieren ir, y para eso tienen que reunir fondos. Yo he visto de cerca el trabajo que ellos hacen. Así que felicitaciones también para los estudiantes del liceo, en el voleibol. Quiero mandar un saludo también a los chiquillos de la banda, invitar a la gente el 30 de octubre a disfrutar desde las 15 horas en el Estadio Raúl Erazo el encuentro de bandas. Quiero saludar también, Rafael, a Antonella Mora, que se recupere. Ella es una gran deportista, una gran ciclista que sufrió este accidente, no nos olvidemos de ella, está en franca recuperación, que le vaya muy bien también, ¿cierto? La estuvimos viendo a ella, a su familia, así que hay harto de qué hablar, pero el tiempo nos pilla, Rafael.
0: Exactamente, muchas gracias. Yo creo que para otra vez lo vamos a tener más extenso, porque realmente nos pilló el tiempo y realmente hay otros temas que hay que tocar, pero quedan pendientes. Muchas gracias.
1: Pero le voy a dejar la tarea, ¿eh? Hay que incentivar a la gente para que pueda también, ¿cierto?, solicitar, pedir, participar y dar algún nombre de deportistas deportivos, ¿cierto?, de deportistas destacados para que ese polideportivo tenga nombre.
0: Claro que sí, lo vamos a hacer, lo vamos a hacer. Queda en carpeta esto.
1: Muchas gracias.
0: Para hacerlo y presente y también para retransmitirle después cuáles son los nombres que aparecen acá también en Radio Nahuel Buta FM. Muchas gracias, Luis.
1: Gracias, Rafael, que estés bien y saludo también a nuestros vecinos y auditores de la radio.
0: Bueno, ahí estábamos conversando con el concejal de la comuna, don Luis Ceballos, conversando a través de Radio Nahuel Buta. Hacemos un alto, ya volvemos.
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programación, el mejor sonido digital y por supuesto toda la información en vivo a través de los despachos de nuestro coleguita Rafael Carrillo. Oye, 11 con 16, nosotros, como es habitual, nosotros de inmediato nos vamos a saludar a quienes nos acompañan a esta hora, entregándonos el mejor servicio junto a nosotros, Centro de Eventos Lemus, Sarrienda local para eventos, baby shower, cumpleaños, reuniones. 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Ya estamos en la parte 2 de la gran mañana en este jueves 15 de octubre, oficialmente a mitad de mes, oficialmente. Oye, nos vamos con la música, nos vamos con la Combo Tortuga. Esto se llama Contigo Lo Tengo Todo, en la 88.3.

11:26, continuamos en la gran mañana de Nahuel Buta FM. Continuamos a esta hora, por supuesto con buena música, buena energía. Hoy también teníamos acá la visita de nuestro concejal don Luis Ceballos. Oye, y también lo que estaban conversando, yo también me voy a llegar aquí a colar. ¿En qué nombre le vamos a poner al polideportivo? ¿Ah? Hay varias opciones. También ahí hablábamos con nuestro concejal, nos decía que también puede ser nombrar las galerías, porque también sabemos que hay hartos deportistas destacables acá en la comuna, pero también se pueden nombrar galerías. ¡Pum! Hay varios nombres que están sonando bien fuerte, ¿eh? Sobre todo el Chifeo Mendoza, el que más ha estado ahí en comentarios presentes. Por supuesto que también hay otros comentarios que se presta para el peluceo, para la chacota. Pero yo creo que Chifeo Fernández es el indicado, ¿eh? Podría ser uno de los nombres más candidateados, al menos para nombrar nuestro polideportivo en nuestra comuna. Oye, 11:27, pasa rápido la mañana. 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Oye, continuamos en la gran mañana, alcanzamos en nuestro último un ratito de la pausa musical. Continuamos con más en la 88.3.

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1: Once con treinta y ocho minutos. Continuamos en la gran mañana de Nahuel Buta FM. Nos continuamos acompañando con la mejor música, la mejor programación a esta hora de la mañana. 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Oye, 11:40 minutos. Ayer tuvimos un día totalmente con sol. Después de la tarde hubo hasta agüita con granizo. Y hoy día tenemos un día totalmente gris. Así que aprovechando que tenemos un día bastante gris, nos vamos con un clásico de Maná. Esto se llama Labios Compartidos en la 88.3.

11:46, aprovechando que estamos con Maná, que estaba buscando más música y me salió este clásico de Maná. Esto se llama Mariposa Traicionera en la 88.3.

11:51, continuamos en la gran mañana de Nahuel Buta FM y nosotros continuamos saludando a quienes nos siguen entregando el mejor servicio. 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Oye, continuamos con las informaciones. La Asociación de Pensionados cita reunión a todos los socios y socias para el domingo 18 de octubre a las 11 horas en el local de la sede ubicada en calle Sargento Aldea número 1370 en Curanilagüe. En esta reunión se tratarán temas de suma importancia, presentación del directorio recientemente elegido, balance 2025 más los puntos varios. En la información que nos entregan a esta hora, la directiva. Hoy también vamos a repasar la información que nos entrega la comunidad católica a esta hora de la mañana. Hoy día jueves 15 a las 18 horas, adoración al Santísimo, y a las 18:30 horas tenemos la misa en el templo parroquial. Para mañana viernes, misa en el hogar de ancianos Santa Julia a las 15 horas, a las 3 de la tarde. En la tarde, a las 16:30 horas, misa en la capilla Santa Juana del Estonac. Y a las 18:30 horas, misa en el templo. Para el día sábado tenemos misa en la capilla San José de Colico Norte a las 16 horas y a las 18:30 horas misa en el templo. Y para el domingo a las 10:30 horas tenemos la misa en el templo misioneros de la parroquia y a las 16 horas la mateada que organiza la pastoral social. Son las informaciones que tenemos a esta hora y nos vamos a nuestra última pausa musical. Nos vamos con un clásico del español Alejandro Sanz. Esto se llama Amiga Mía. Temazo, ¿eh? En la gran mañana de Nahuel Buta FM.

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0: El ángel del Señor anunció a María.
1: Y ella concibió por obra y gracia del Espíritu Santo.
0: Dios te salve María, llena eres de gracia, el Señor es contigo. Bendita eres entre todas las mujeres y bendito es el fruto de tu vientre, Jesús.
1: Santa María, Madre de Dios, ruega por nosotros pecadores, ahora y en la hora de nuestra muerte. Amén.
0: He aquí la esclava del Señor.
1: Hágase en mí según tu palabra.
0: Dios te salve María, llena eres de gracia, el Señor es contigo. Bendita eres entre todas las mujeres y bendito es el fruto de tu vientre, Jesús.
1: Santa María, Madre de Dios, ruega por nosotros pecadores, ahora y en la hora de nuestra muerte. Amén.
0: Y el Verbo de Dios se hizo carne
1: y habitó entre nosotros.
0: Dios te salve María, llena eres de gracia, el Señor es contigo. Bendita eres entre todas las mujeres y bendito es el fruto de tu vientre, Jesús.
1: Santa María, Madre de Dios, ruega por nosotros pecadores, ahora y en la hora de nuestra muerte. Amén.
0: Ruega por nosotros, Santa Madre de Dios,
1: para que seamos dignos de alcanzar las promesas y gracias de nuestro Señor Jesucristo. Amén.
0: Oremos. Infunde, Señor, tu gracia en nuestros corazones, para que cuantos, por el anuncio del ángel, hemos conocido la encarnación de tu Hijo Jesucristo, por su pasión y su cruz, lleguemos a la gloria de su resurrección. Por Jesucristo nuestro Señor. Amén.

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2: 12:10, continuamos en la gran mañana de Nahuel Puta FM. Teníamos Lola Soledad de Alejandro Sanz iniciando este bloque. Ahora vamos con otro artista de calibre acá en la 88.3. 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Panadería San Andrés a esta hora en la gran mañana de Nahuel Buta FM y nos vamos con los clásicos de Marc Anthony en la 88.3. Esto se llama Ahora Quién en Nahuel Buta FM.

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Oye, continuamos con Marc Anthony. Está saliendo el sol también. Se está poniendo bonito el día y nos vamos con este Tu amor me hace bien en la 88.3.

12:22. Continuamos en la gran mañana de Nahuel Buta FM y continuamos saludando a quienes nos siguen entregando el mejor servicio.

0: 12 con 28 minutos, 12 con 28. En este momento nos conectamos con nuestro colega Rafael Carrillo. Adelante, Rafael. Muy, pero muy buenas tardes.
1: Buenas tardes, Matías. Te cuento que hace un ratito atrás estábamos conversando con Donaldo Fuentes, quien es, bueno, de escolar del Departamento de Educación de la Ilustre Municipalidad de Curanilagua. Bueno, ayer a nivel nacional se disputaron dos encuentros tan importantes para la comuna de Curanilagua, donde la selección sub-17 damas ganaron, sacaron el tercer lugar, en tanto en el partido de fondo, más tarde, donde jugaron los varones sub-17, fueron campeones nacionales, algo histórico para Curanilagua. Vamos a escuchar, en este momento está dando una declaración Donaldo Fuentes, escuchemos lo que está reportando en este instante en este otro medio de comunicación.
2: Eran los resultados ya, pues. Bueno, así es, Francisco, hay que considerar de que lograr este nivel, ser los mejores del país, implica un proceso largo. Como bien lo decías tú, estos niños que están en la categoría sub-17 comenzaron a los 9, 10 años a trabajar en el tema técnico que se requería, era importante, y el producto de ese desarrollo que no solo era entrenamiento, sino que era competencia. Hace algunos años incluimos la participación en competencias nacionales, que era lo que nos faltaba, porque no es lo mismo entrenar que jugar con los mejores. Y como ustedes saben, participamos de la Liga Nacional de Voleibol, la LINAME, la Liga Regional de Voleibol. Entonces, eso le dio también la fortaleza a nuestros niños desde el punto de vista mental también, porque estar peleando punto a punto una final es un tema, un estrés tremendo para ellos, y en la medida que lograron vivenciar esa experiencia en partidos preparatorios de competencia, permitió lo que tuvimos ayer. Pues entonces, eso yo creo que ha sido lo fundamental, y para eso, como también lo decía Francisco, el recurso es importante, y nosotros no lo vemos como un gasto, claro. Lo vemos como una inversión. Todo lo que se ha hecho es una inversión que nos dio como resultado este gran resultado que tenemos hoy día, de ser los mejores del país en la categoría juvenil varones. Y ahí apunto a las damas. Hablábamos antes de que las damas perdieron con O'Higgins, quien en definitiva fue los campeones nacionales.
3: Ahí podemos ver el...
2: Y me contaba, porque yo no alcancé a ver ese partido, me contaba el técnico Juan Esteban que en nuestro equipo le hizo mucho más pelea que Araucanía, que fue en definitiva fue segundo. Entonces, también hay que reconocer este trabajo en las niñas, que nos dieron tantas alegrías, y ser tercero también es muy meritorio, estar en el podio nacional. Así que muy contento de lo que tuvimos ayer, un gran respaldo de la comunidad, acompañó mucha gente, estuvo presente, estaba lleno el gimnasio y de un costado casi todo de Curanilagua, así que estuvimos bien acompañados y disfrutando de este gran triunfo.
3: La connotación que tiene, profesor, es que estos dos equipos, yo creo, no sé si se dará, Curanilagua representando a la región del Biobío, tuvo a las dos series, hombres y mujeres, los tuvo ahí en las finales, así que yo creo que, y colegio, liceo municipalizado, así que yo creo que eso también es la importancia, y hay que darle esta connotación, porque nosotros somos carentes así en la cuna de triunfos de este tipo. Tenemos ciclismo, no podemos dejar de mencionar, tenemos la halterofilia también, otros deportes, pero lejos, siempre he dicho yo que el voleibol ha sido el referente que hemos tenido en nuestra comuna, porque no solamente ahora, ellos han estado en la Araucanía, han jugado a nivel nacional, juegan en Liga Regional, la LINAME, que no paran, ¿eh? Así que, porque aquí tienen que seguir. Hablaba con Alejandro Chamorro en antes, mañana ya tienen entrenamiento con los 14, o sea, esto no para. Aquí, este es un trabajo sistemático que se ha hecho, y usted lo mencionaba muy bien aquí, hay que seguir invirtiendo en eso, porque no hay ninguna otra actividad que pueda sacar a los chiquillos de los flagelos de índoles que no traen nada bien. Entonces yo creo que felicitaciones también al municipio, que a través del DEM genera estos recursos a todo el equipo, a Javier Chamorro, al Pato Fuente, hay más formadores también que hoy día nos dan este triunfo. Recién comentamos con Rafa, mire, no quiero apartar, por ejemplo, en fútbol, a lo mejor se van a enojar, pero en primera fase aquí nos quedamos eliminados al tiro, entonces con Carampangue, entonces estamos hablando de otro nivel. Yo creo que ahí hay que hacer también otra cosa, pero el voleibol nos ha dado estos dividendos, profesor, así que felicitaciones a ustedes también, porque no es fácil. Los chicos ya están descansando, me imagino que una semana tensa, y ya están en todos los medios de la jerarquía que tiene el equipo de Curaynabo.
4: Y mencionar que las chiquillas no van a descansar mucho porque hoy día en la noche van viajando a Santiago a jugar la gran final de la Liga Nacional de Voleibol. Ellos quedaron entre los 8 mejores del país y disputan este fin de semana el playoff de la categoría sub-16. Así que esto no va a parar, no para, porque se dio ya una mecánica, se compatibilizó todo. La autoridad, el departamento de educación, el municipio, los apoderados, que hay que mencionarlo, esto funciona también porque los apoderados acompañan y motivan a sus hijos, y el talento, que yo siempre he dicho, el talento está en todos lados, solo hay que descubrirlo y desarrollarlo. Y la gracia del voleibol es que no es lo mismo ser campeón en un deporte individual que en un deporte colectivo. Es mucho más difícil juntar 5 o 6 jugadores que destacar a uno solo. Entonces, tiene un gran valor tener hoy día el voleibol. Y yo estoy convencido que podemos hacerlo en el básquetbol, en el balonmano, en todos los deportes. Y el tema está en juntar los elementos que deben juntarse para que funcione. Los recursos vamos a tenerlos con todo el sacrificio que podamos hacer, pero sabemos que es una inversión. Los profesores, hay que tener profesores capacitados, ¿no es cierto? Los técnicos que logran hoy día estos resultados son técnicos a nivel nacional. Entonces, ahí también hay un respaldo, los apoderados que siempre van a estar apoyando. Entonces, todo es posible. Yo siempre he contado la historia de la orquesta. Con la orquesta descubrí yo me di cuenta que podíamos lograr el éxito si hacíamos algo parecido a lo que hizo la orquesta. Y así lo hicimos. Pues instalamos los talleres comunales, la escuela de especialización. Capacitamos a los profes, en fin, todo eso sumó y hoy día tenemos un resultado que nos llena de orgullo y que es un ejemplo y un modelo para nuestros jóvenes. Ojalá que esos jóvenes o quien hizo eso en el liceo hace un par de días escuche esto y vea que y el resto también lo escuche, que los modelos que tenemos que seguir son estos modelos, los que logran éxito haciendo cosas buenas, destacándose, entrenando, sacrificándose. Detrás de ellos, de esos niños, hay muchas horas de entrenamiento, horas que tuvieron que administrar muy bien para compatibilizarlo con los estudios, y ese es el gran ejemplo que tiene que seguir nuestra juventud, y yo espero que así sea, porque tengamos niños sanos también desde el punto de vista mental, desde el punto de vista físico, y que nosotros vamos a estar siempre, mientras que estamos acá, apoyando a todas las actividades que se puedan dar.
5: Es importante lo que está manifestando Donaldo Fuente, quien es uno de los profesores importantes dentro del Departamento de Educación, que, felicitaciones a estos jóvenes, a las damas y a los jóvenes que han logrado un hecho importantísimo para el deporte de la región del Biobío y para Curanilahue. De un colegio, una escuela municipal, lograron el tercer lugar, pero también el primer lugar en voleibol, los premios más ganadores que ha tenido Curanilahue en su historia. Hemos tenido individuales, pero en grupales, esto es extraordinario lo que se ha realizado ayer en el gran competencia a nivel nacional. Esa es la información. Adelante, estudio.
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1: 12:43. Oye, continuamos con buena música. Yo iba a saludar a nuestros auspiciadores, pero saludamos con la noche de fondo nomás, pues ¿cuál es el problema? 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Temazo, ¿ah? Oye, ¿qué pasa con Leo Rey? ¿Le va a caer la demanda o no? Este es el claro ejemplo con Leo Rey de a cuidar lo que uno dice, ¿ah? Uno ya no puede tener libre expresión, no. No, pero ahí hay una pelea interna. Yo creo que más que nada es solamente porque el sazón nomás de seguir peleando nomás. Porque yo fuera el exítico, dejo que hable nomás, chao nomás. Yo creo que ahí hay una espinita todavía que no se sana. Oye, continuamos nosotros cuando son 12:45. 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Oye, continuamos con más música del grupo La Noche. Esto se llama Lástima.
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12 con 51, ya estamos tomando la recta final de la gran mañana. Hoy tenemos información. PMU Curanilahue conmemora 28 años del 1998 al 2026 con un gran culto de acción de gracias. Este viernes 16 a las 19 horas en el gimnasio Escuela Ramiro Roa, la entrada por calle Salvador Allende. Así que por supuesto, PMU conmemora sus 28 años de servicio y por supuesto con este gran culto de acción de gracias, para que no lo olvide, este viernes 16 a las 19 horas. 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Oye, nos vamos con el clásico de la noche. Que nadie se entere y usted donde esté puede gritarlo, ¿eh? Grítelo nomás, sáquelo del alma. Y nos vamos con este clásico en la 88.3.

55 minutos, 12:55. Ya llegamos al final de este espacio. Yo, Matías Medina Ramírez, ya me empiezo a despedir. Como siempre, agradecer la preferencia, la sintonía y la invitación. No te desconectes. Ya llega nuestro bloque de información y luego llega Rafita con las viejitas y lindas canciones. Nos volvemos a encontrar.

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2: Hola, ¿qué tal? ¿Cómo están? Les saluda María Belén Araya y les doy la bienvenida a este informe de noticias en el que hablaremos sobre la presentación de nuevo armamento para carabineros. En minutos te contamos todos los detalles. Hablaremos además que MinSal busca incorporar más cánceres al GIES para 2028 tras balance de 62 millones de casos. También hablaremos que Chile enfrenta preocupante baja de fecundidad pese al aumento de nacimientos durante julio de 2026.
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2: Entre 2005 y junio de 2026, el sistema GIES superó los 62 millones de casos registrados en Chile, mayoritariamente en Fonasa. Ante estas cifras, el Ministerio de Salud anunció que prepara la propuesta técnica para incorporar nuevos tipos de cáncer en el decreto de 2028 y asegurar tratamientos oportunos. Respecto al funcionamiento del sistema, el superintendente de salud, Fernando Riveros, consideró positivo el incremento proyectado en las denuncias por retrasos o falta de prestaciones, explicando que esto evidencia una ciudadanía mucho más informada y consciente de sus derechos garantizados frente a años anteriores.
3: A ver, la cantidad de reclamos que recibimos, como lo dije hace un momento atrás, durante el año 2025 recibimos 8.000 reclamos y en lo que va de este año llevamos alrededor de 6.000, lo que indica que probablemente vamos a tener un aumento sustancial en el nivel de reclamos presentados por garantías explícitas en salud, GES. Lo que es una buena señal a nuestro juicio, porque quiere decir que el nivel de conocimiento que está adquiriendo la gente en materia de las garantías explícitas en salud es mayor que el que tenía en los años anteriores.
2: Actualmente, el GES abarca 90 patologías y mantiene más de 17 millones de casos activos, liderados por hipertensión y diabetes. En el ámbito oncológico, los mayores reclamos del año se concentraron en demoras de atención para cáncer de mama, colorrectal y cervicuterino. Las autoridades instaron a los usuarios a revisar sus plazos de atención y exigir un segundo prestador si existen retrasos. Conocer estas garantías evita que los pacientes asuman innecesarios gastos de bolsillo en consultas y medicamentos.
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2: Chile continúa enfrentando un complejo escenario demográfico debido a sus bajas tasas de fecundidad, situándose entre los países con menores índices a nivel internacional. Esta situación ha generado preocupación por las consecuencias que podría tener en el envejecimiento de la población y en el desarrollo económico del país durante las próximas décadas. La tasa global de fecundidad se mantiene por debajo de los 2,1 hijos por mujer necesarios para asegurar el reemplazo generacional, lo que plantea interrogantes sobre la capacidad del país para mantener estable su población a largo plazo. ¿Qué sucedería si esta situación se prolonga a 20 años más? El experto Cristian Blanco se refiere a esta situación.
5: Ten en cuenta que Chile ingresó ya a una etapa de hiperenvejecimiento acelerado. En menos de una década, por ejemplo, las muertes van a superar a los nacimientos. Entonces, el crecimiento demográfico de Chile va a depender exclusivamente de la inmigración para sostener lo que es la productividad. No es posible retornar a las tasas de reemplazo de 2,1, lo que solo se puede aspirar a moderar o estabilizar, ¿cierto?, la caída alrededor, porque la baja natalidad responde a cambios estructurales profundos. Mayor acceso de las mujeres a la educación superior y al trabajo, el alto costo de la crianza y la autonomía de los proyectos de vida. ¿Ya? Hoy criar sin duda implica un costo financiero crítico. Volver a lo que teníamos antes, imposible.
2: Pese a este panorama, el Instituto Nacional de Estadísticas informó que durante julio de 2026 se registraron 12.441 nacimientos en el país, lo que representa un aumento del 3% en comparación con el mismo mes de 2025. Del total, un 51,8% correspondió a hombres y un 48,2% a mujeres. Además, el mayor porcentaje de nacimientos se concentró en madres de 30 y 34 años. A pesar del aumento mensual de nacimientos, la baja fecundidad continúa siendo un desafío para Chile, especialmente por sus posibles efectos en la disponibilidad futura de trabajadores, el financiamiento de las pensiones y la capacidad del sistema de salud para atender a una población cada vez más envejecida.
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2: La fiscalía indaga a los responsables de una balacera que dejó 3 heridos en el club nocturno Museum en Concepción. El recinto operaba clandestinamente pese a contar con decreto de clausura municipal.
0: La región de la Araucanía.
2: La PDI detuvo tras una persecución desde Temuco hasta Padre Las Casas a un delincuente internacional con antecedentes por asaltar una joyería en Estados Unidos, acusado de sustraer especies desde vehículos utilizando inhibidores de señal.

0: El ministro de Seguridad Pública, Martín Arrau, presentó en Cerrillos el nuevo subfusil CZ Scorpion EO 3, que utilizará carabineros con cargador de 30 municiones y calibre de 9 milímetros. Joaquín Ugarte trae más información al respecto.
1: El ministro de Seguridad Pública, Martín Arrau, presentó la nueva arma que comenzará a utilizar carabineros. Según detalló el secretario de Estado, se trata del subfusil CZ Scorpion EO 3. Arrau indicó que este es un paso de todo un plan que tiene el gobierno para entregarle mejores herramientas a carabineros para poder hacer frente a la delincuencia.
2: Esto es parte de un plan del gobierno, no solamente de dotar con más medios materiales a los carabineros, por eso que estamos contentos con el presupuesto del próximo año, que sumando las tres policías, carabineros, policía de investigaciones, gendarmería, la policía penitenciaria, tiene un alza de más de un 9% respecto al presupuesto del año pasado, presupuesto que además se va a incrementar cuando se apruebe la ley que se está tramitando, con un costo de 103 mil millones para mejorar remuneraciones a carabineros. Además de otras cosas que están incorporadas en el presupuesto, como más cámaras corporales, vehículos.
1: Alfonso Kaiser, académico de la Facultad de Ingeniería de la UDD, experto en seguridad y defensa, señaló que la medida debe ser acompañada con nuevas facultades para los funcionarios de la institución.
3: Entonces, aquí tiene que haber un análisis técnico de carabineros. ¿Qué necesita, más allá de un fusil en particular? ¿Cuánto necesita para poder enfrentarse a este poder de fuego creciente de los grupos delictuales? Yo creo que es bueno, pero aparte de eso, también tenemos que dotar a los carabineros de una herramienta y un respaldo legal para poder usar estas armas. Entonces, todo tiene que venir armado en un paquete que sea inteligente y coherente para responder a la amenaza que estamos viviendo.
1: Ahora inicia el proceso en que los carabineros deberán adaptarse al uso de esta nueva arma.
0: Chile negocia con Estados Unidos un acuerdo de comercio recíproco para reducir los aranceles que afectan a exportaciones como salmón, vinos, madera y frutas tras la aplicación de una sobretasa del 12,5%. El gobierno busca recuperar competitividad comercial, aunque reconoce que no todos los productos volverán a tener arancel cero. Sobre esto nos cuenta más Carlos Maturana.
4: Claro, tal como tú decías, el país ya negocia con Estados Unidos un acuerdo de comercio recíproco, conocido como ART. Esto para conseguir rebajas arancelarias y nuevas exenciones para productos nacionales como el salmón, los vinos, la madera y algunas frutas. La iniciativa surge luego de la aplicación de una sobretasa del 12,5%, aparte de las exportaciones chilenas, modificando las condiciones comerciales que ambos países mantenían bajo el TLC, o mejor dicho, como Tratado de Libre Comercio vigente desde 2004. Paula Esteves, subsecretaria de Relaciones Económicas Internacionales, comenta que la política comercial estadounidense ya está cambiando y que tiene sus razones internas en ámbitos de industrialización, recaudación fiscal, para así equiparar el comercio bilateral que tiene con distintos países. Y Chile tiene un superávit comercial con Estados Unidos. Desde el gobierno reconocen que no todos los productos podrán recuperar el arancel cero. En tanto, especialistas señalan que el ART podría complementar el Tratado de Libre Comercio sin reemplazarlo formalmente. Ahora, el desafío para Chile será recuperar la competitividad de sus exportaciones en el mercado estadounidense y evaluar los compromisos que deberá asumir durante las negociaciones.
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0: Un video grabado en Caleta Chañaral de Aceituno, en la comuna de Freirina, se viralizó en redes tras registrar a un grupo de 7 orcas coordinándose durante la persecución de un delfín oscuro en aguas del archipiélago de Humboldt. Bueno, hasta acá dejamos el resumen de noticias. Nos volvemos a encontrar en una próxima edición. Que estén muy bien.
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Con los Carreras. 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Y nosotros seguimos junto a la música del recuerdo a esta hora. Morris Albert con esta canción, Dime.

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María Marta Serra Lima y Los Panchos, ¿eh? Échame a mí la culpa. Son las 13 horas 29 minutos. ¿Sabe qué? Llegaron unos documentos, a ver si usted lo conoce, sabe quién es y que tiene sus documentos acá en la radio, se les extravieron, deben estar en su bolsillo, ¿no? Alexis Norambuena Torres. Alexis Norambuena Torres tiene su cédula de identidad acá en la radio. Alexis Ariel Norambuena Torres. Tienen sus documentos acá en Radio Nahuel Buda FM. Así que le pasamos el datito a un familiar para que le traspase esta información, que están sus documentos acá en la radio, ¿ya? Compartiendo junto a usted. Son las 13 horas 30 minutos. Bueno, expertos advierten que por pérdidas del fondo E, las AFP, las personas debieran regresar a su jubilación. La justificación de las AFP por enorme pérdida en los fondos de los chilenos en una estrategia a largo plazo. ¿Sabe que perdieron un 10%? En el fondo E. El impacto en los fondos E de pensiones tras las apuestas de tasas que se volvieron en contra, ¿no? La costosa apuesta de los fondos chilenos de pensiones que deja a miles de millones de pérdidas, ¿eh? Todos los multifondos cierran en septiembre en rojo. El más conservador lideró las caídas. Estamos hablando del fondo E, que donde tuvo la mayor pérdida. Bueno, el fondo E perdió menos 4,9%, una cantidad enorme de recursos, ¿no? El fondo D perdió 4,2. El fondo C perdió menos 3,1%. El fondo B perdió 1,2%. El fondo A, el más riesgoso, como dicen por ahí, perdió menos 0,6%. ¿Ya? Pero entre los que más perdieron fue el fondo C, D y E. Se ven reflejados especialmente para las pensiones, ¿no? La pérdida de recursos que son importantes. 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

Son las 13:44. 13:44. Sabe que hay segregación vial por trabajos de mantenimiento, sector pasarela peatonal Buena Esperanza, pasarela peatonal Colico Norte, sentido sur-norte, pista rápida habilitada. Conduzca atento en todo momento, ¿eh? Es una información que le entregamos a esta hora para que usted conduzca con mucha precaución, para quienes a esta hora se desplazan por nuestra ruta, ¿no? Así que un buen datito a esta hora de la tarde. Tarde informativa, también policial. Vamos viendo que nos llega informaciones a esta hora que estamos revisando por acá, que dice lo siguiente: que carabineros de la Cuarta Comisaría de Hualpén, gracias a sus constantes patrullajes, fiscalizaciones, logró la detención de 6 personas por diversos delitos, tales como ley 20.000, receptación y lesiones. En todas las de ellos son antecedentes que entrega Carabineros de Chile, ¿no? Estas personas fueron detenidas. Esto en Hualpén. 6 personas, ¿ah? 6 personas. También nos llega otra información, que se está haciendo en este momento un llamado para quienes están postulando a Carabineros de Chile, ¿no? Están postulando a Carabineros de Chile, especialmente en el sector de Los Ángeles, ¿ah? 140 jóvenes de la provincia del Biobío se encuentran rindiendo sus pruebas de selección para ingresar a la Escuela de Formación de Carabineros. Los postulantes están rindiendo la evaluación física y entrevista personal para quienes postulan, ¿eh? Tienen que correr un poquito, hacer algunos ejercicios para ver cómo están en su estado físico también, para quienes son postulantes a la dotación de Carabineros de Chile. 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El Colegio Continental está de aniversario, está cumpliendo 29 años al servicio de la educación acá en Curanilahue. 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Hoy a las 19:30 tenemos estos grandes carros alegóricos, sí, estos carros alegóricos que van a estar recorriendo en la comuna de Curanilahue. Así que importante para que pueda participar. La invitación la extiende el Colegio Continental para que usted esté hoy día acá en el centro. Desde las 19:30 horas van a estar recorriendo la comuna, partiendo por Ramón Zamora, por Salvador Allende, parte de Prat, girando donde está la Superintendencia de Bomberos abajo y llegando nuevamente a la plaza, pasando por la Municipalidad, por calle Caupurigán. Así que hoy tendremos carros alegóricos del Colegio Continental. Así que buen datito que nos entrega este establecimiento educacional, que nos invita a participar, a estar en esta actividad.
Seguimos recordando con Nana Mouskouri a esta hora, Ojos Latinos.

Y llegó el momento de separarnos. Muchas gracias por la sintonía, por estar junto a nosotros aquí en Las Viejitas Pero Lindas Canciones a través de Radio Nahuel Buta FM 88.3. 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Buenas tardes.

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1: 14 horas. 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

Muy buenas tardes, queridos amigos y amigas de Radio Nahuel Buta. Aquí estamos nuevamente con mucha alegría en nuestro espacio La Fe para un Mundo Mejor. Hoy llegamos a nuestro octavo programa hablando de la encíclica del Papa León, Magnifica Humanitas. Durante esta semana hemos ido haciendo juntos un camino. En el primer programa presentamos este ciclo. Después hablamos de la magnífica humanidad creada por Dios. Luego reflexionamos sobre las nuevas realidades del siglo XXI. Nos preguntamos también, ¿quién gobierna hoy el mundo tecnológico? Después entramos en el relato de Babel, cuando el hombre quiere reemplazar a Dios. Con Nehemías hablamos de reconstruir juntos la ciudad. Y el jueves pasado reflexionamos sobre edificar sobre el bien. Hoy queremos dar un paso más, porque podemos construir, avanzar y desarrollar nuevas tecnologías, pero necesitamos hacernos una pregunta fundamental. ¿Cómo podemos permanecer siendo plenamente humanos? Ese es nuestro tema de hoy. Permanecer siendo plenamente humanos. Y comenzamos con un tema musical que nos ayude a entrar en esta reflexión.

Queridos amigos, comenzamos con una pregunta. ¿Qué significa plenamente ser humanos? Parece una pregunta fácil. Todos somos seres humanos, pero vivir plenamente nuestra humanidad es algo mucho más profundo. Ser humano significa tener inteligencia, pero también tener corazón. Significa poder pensar, pero también poder amar. Significa poder hablar, pero también saber escuchar. Ser plenamente humano significa poder avanzar, pero también saber detenerse. Significa tener sueños, pero también saber compartir los sueños de los demás. Hoy vivimos en una época extraordinaria. Nunca hemos tenido tantas posibilidades. Tenemos internet, tenemos teléfonos inteligentes, tenemos redes sociales, tenemos acceso a una cantidad enorme de información. Tenemos inteligencia artificial. Podemos comunicarnos con una persona que está al otro lado del mundo en pocos segundos. Todo eso es impresionante. Pero aquí aparece una pregunta. ¿Toda esta tecnología nos está haciendo necesariamente más humanos? No necesariamente, porque podemos estar cada vez más conectados y al mismo tiempo sentirnos más solos. Podemos tener cientos o miles de contactos y no tener con quién conversar de verdad. Podemos recibir mucho mensaje y sentir que nadie nos escucha. Podemos saber lo que ocurre en todo el mundo y no saber lo que está pasando en el corazón de la persona que tenemos al lado. Ser plenamente humanos es reconocer la dignidad de otro. Para nosotros como cristianos hay algo fundamental. Cada persona ha sido creada por Dios. Por eso nadie es un número. Nadie es un objeto. Nadie es descartable. Nadie vale más porque tiene dinero. Nadie vale menos porque es pobre. Nadie vale más porque tiene estudios. Nadie vale menos porque no tuvo oportunidades. Nadie vale más porque tiene mucha seguridad, seguidores. Nadie vale menos porque vive una vida sencilla. Todos tenemos una dignidad que viene de Dios. Y eso cambia nuestra manera de mirar a los demás. Pensemos en nuestra realidad cotidiana. Aquí, en Curanilahue, en nuestras familias, en nuestros barrios, en nuestras comunidades, en nuestros lugares de trabajo, ¿cuántas personas necesitan simplemente ser escuchadas? Quizás un adulto mayor que vive solo, quizás una persona enferma, quizás un joven que está pasando por un momento difícil, quizás una mamá cansada.
quizás un papá preocupado, quizás alguien que exteriormente parece estar bien, pero por dentro está sufriendo. Ser plenamente humano significa aprender a mirar más allá de las apariencias. Necesitamos recuperar el arte de conversar. Antes, las familias tenían más momentos para sentarse y conversar. Hoy, muchas veces, estamos todos juntos, pero cada uno está con su teléfono. Estamos en la mesa y miramos la pantalla. Estamos conversando y llega una notificación. Estamos con nuestros hijos, pero estamos respondiendo mensajes. Estamos con nuestros amigos, pero estamos pendientes de las redes. Y poco a poco podemos perder algo muy importante.

no interrumpirlo inmediatamente, no mirar al teléfono. Eso es un pequeño gesto, pero es profundamente humano. Ser plenamente humanos también significa aceptar nuestra fragilidad. No somos perfectos, nos equivocamos, nos cansamos, tenemos miedo, a veces necesitamos pedir ayuda y eso nos hace menos, eso no nos hace menos humanos. Al contrario, reconocer me equivoqué, necesito ayuda, perdóname, te perdono, son palabras que pueden reconstruir una familia, una amistad, una comunidad. Y aquí hay algo muy bonito. Dios no nos pide ser máquinas perfectas. Dios nos pide ser hijos, personas capaces de amar, personas capaces de levantarse después de caer, personas capaces de comenzar de nuevo, personas capaces de servir, personas capaces de vivir en comunidad. Por eso, en este mundo que avanza tan rápido, necesitamos recordar quiénes somos. Somos seres humanos. Tenemos dignidad, tenemos corazón, tenemos libertad, tenemos una vocación al amor y tenemos un Dios que nos acompaña. Vamos a hacer una otra pausa musical mientras escuchemos esta canción. Les propongo pensar qué cosa me están ayudando a ser más humanos y también qué cosa me están alejando de los demás.

Estamos nuevamente en la fe para un mundo mejor. Y ahora vamos directamente a una pregunta muy concreta. ¿Cómo puede la tecnología ayudarnos sin deshumanizarnos? Primero, tenemos que reconocer algo. La tecnología puede ser muy buena. Puede salvar tiempo. Puede facilitar el trabajo. Puede ayudar a estudiar. Puede acercar a las personas. Puede ayudar a los enfermos. Puede facilitar la comunicación. Puede llevar educación a lugares donde antes era difícil acceder. Y también puede servir para anunciar el Evangelio. Una pequeña oración enviada por WhatsApp puede acompañar a una persona. Una llamada por video puede acercar a una familia separada por miles de kilómetros. Eso es hermoso. Pero necesitamos aprender a utilizar la tecnología con libertad y responsabilidad. Porque una cosa es utilizar el celular y otra cosa es que el celular termine utilizándonos a nosotros. Una cosa es entrar a las redes sociales y otra cosa es que las redes sociales determinen nuestro estado de ánimo. Una cosa es buscar información y otra cosa es vivir permanentemente inundados de información. Por eso necesitamos límites, necesitamos equilibrio, necesitamos momentos sin pantallas. Podemos hacernos algunas preguntas muy sencillas. ¿Puedo comer con mi familia sin mirar al teléfono? ¿Puedo conversar con alguien sin revisar las notificaciones? ¿Puedo pasar un rato en silencio? ¿Puedo rezar sin tener que mirar una pantalla? ¿Puedo estar con una persona sin sentir la necesidad de fotografiarlo todo? Son preguntas sencillas, pero importantes, porque la tecnología debe ser nuestra herramienta, no nuestro dueño. Y vamos a escuchar otro tema musical. Que esta canción nos ayude a recordar que detrás de toda tecnología hay algo muy importante: la persona humana.

queridos amigos, si queremos saber cómo permanecer plenamente humanos, tenemos que mirar a Jesús, porque Jesús sabía mirar a las personas. Y eso es muy importante. Jesús no miraba solamente las apariencias, no miraba solamente los errores, no miraba solamente la situación social de una persona. Jesús miraba el corazón. Cuando encontraba a un enfermo, no veía solamente una enfermedad, veía a una persona que sufría. Cuando encontraba a un pecador, no veía solamente su pecado, veía a una persona que podía cambiar. Cuando encontraba a alguien marginado, no lo ignoraba, se acercaba. Cuando encontraba a alguien que tenía hambre, se preocupaba. Cuando encontraba a alguien que lloraba, tenía compasión. Pensemos en el Evangelio del Buen Samaritano. Un hombre queda herido al borde del camino. Otros pasan, lo ven, pero siguen de largo. El samaritano también lo ve, pero hace algo diferente, se detiene, y quizá esa sea una de las grandes enseñanzas que necesitamos recuperar hoy. Aprender a detenernos ante el dolor, detenernos ante una persona que necesita ayuda, detenernos para escuchar, detenernos para acompañar, detenernos para mirar. Vivimos corriendo, corremos para trabajar, corremos para llegar, corremos para responder, corremos para producir, corremos para cumplir. Pero hay personas que necesitan que simplemente no sentemos al lado de ellas. Un adulto mayor quizá no necesita que solucionemos todo su problema. Necesita compañía. Una persona enferma quizás no necesita grandes discursos. Necesita una visita. Un joven quizá no necesita inmediatamente un consejo. Necesita primero ser escuchado. Jesús no reemplaza a la persona por el problema. Esto es muy importante. Cuando Jesús se encontraba con alguien, no decía: ah, este es un enfermo, este es un pecador, este es un pobre, este es un extranjero. Jesús veía primero a la persona. Y eso tenemos que aprender nosotros, porque también hoy podemos caer en la tentación de etiquetar. Este es así, esta persona es de tal manera, este no piensa como yo, este pertenece a tal grupo, y dejamos de ver a la persona. Jesús nos enseña primero mira a la persona, la inteligencia del corazón. Hoy hablamos mucho de inteligencia. Inteligencia artificial, inteligencia digital, inteligencia tecnológica, pero existe otra inteligencia que necesitamos cuidar, la inteligencia del corazón.
es saber cuándo hablar, cuándo callar, cuándo acercarse, cuándo dejar espacio, cuándo perdonar, cuándo pedir perdón, cuándo ayudar, cuándo simplemente acompañar. Eso también es sabiduría. Y aquí hay algo muy bonito. Podemos utilizar la tecnología más moderna y seguir teniendo un corazón sencillo. Podemos utilizar inteligencia artificial y seguir siendo personas capaces de compadecerse. Podemos usar las redes sociales y seguir siendo respetuoso. Podemos vivir en un mundo digital sin abandonar el mundo real. Porque nuestro desafío no es volver atrás. Nuestro desafío es avanzar sin perder nuestra humanidad. Y hacemos nuevamente una pausa musical. Escuchemos esta canción pensando en toda aquella persona que necesitan hoy nuestra cercanía, nuestra compañía y nuestra esperanza.

queridos amigos, hoy aparece ante nosotros una realidad que ya está transformando nuestra sociedad: la inteligencia artificial. Y seguramente seguirá avanzando. Nos ayudará en muchas tareas. Podrá apoyar la educación, la investigación, la medicina, el trabajo, la comunicación, la organización de muchas actividades. Y debemos aprender a utilizar estas herramientas con responsabilidad. Pero hay algo que no podemos olvidar. La tecnología puede ayudarnos, pero no puede reemplazar nuestra responsabilidad humana. Una herramienta puede entregar información, pero nosotros debemos buscar la verdad. Una herramienta puede generar palabras, pero nosotros debemos decidir qué palabras son buenas y cuáles pueden hacer daño. Una máquina puede realizar una tarea, pero nosotros tenemos que responder por las consecuencias de nuestra decisión. Hay cosas que no debemos entregar completamente a una máquina: el amor, la conciencia, la compasión, la amistad, el perdón, la responsabilidad, la capacidad de acompañar. Una máquina puede ayudarnos a escribir una carta, pero no puede amar a la persona a quien escribimos. Puede ayudarnos a organizar información, pero no puede reemplazar la amistad. Puede producir una imagen, pero no puede abrazar. Puede procesar millones de datos, pero no puede vivir nuestra experiencia humana. Por eso, mientras más avanza la tecnología, más necesitamos crecer en humanidad. Ahora, queridos hermanos y hermanas, vamos a algo muy concreto. ¿Qué podemos hacer nosotros? Primero, recuperar la conversación. En nuestras familias, busquemos momentos para sentarnos y conversar. Sin celular, sin televisión, sin interrupciones, preguntemos: ¿cómo estás? Y escuchemos la respuesta. Segundo, estar verdaderamente presentes. Cuando alguien nos habla, miremoslo. Cuando alguien nos cuenta algo, escuchémoslo. Cuando alguien sufre, acompañémoslo. No siempre necesitamos solucionar. A veces basta con estar. Tercero, cuidar nuestras relaciones. Una amistad necesita tiempo. Un matrimonio necesita diálogo. Una familia necesita presencia. Una comunidad necesita compromiso. Una parroquia necesita personas dispuestas a servir. No construimos comunidad desde lejos. La construimos caminando juntos. Cuarto, cuidar a nuestros adultos mayores. Nuestros adultos mayores han construido mucho antes que nosotros. Han trabajado, han criado hijos, han sufrido, han luchado, han servido. Tienen una memoria que forma parte de nuestra historia. No podemos permitir
que se sientan descartados porque el mundo cambió demasiado rápido. Ayudémoslo con la tecnología. Pero sobre todo, démosles nuestro tiempo. Quinto, utilizar bien las redes sociales. Antes de compartir algo, preguntémonos, ¿es verdad? ¿Es necesario? ¿Es bueno? ¿Ayuda? ¿Construye o destruye? Porque también podemos ser misioneros en las redes. Una palabra de esperanza puede tocar un corazón. Una oración puede acompañar. Un mensaje puede evitar que alguien se sienta solo. Queridos amigos, queridas amigas, no quiero terminar solamente con ideas. Quiero dejarles una invitación muy concreta esta semana. Regalen tiempo a una persona. No solamente un mensaje, no solamente un me gusta. Regalar tiempo, presencia, escucha. Llamen a alguien que está solo, visiten a un enfermo, conversen con un adulto mayor, pregunten a un joven cómo se siente, jueguen con sus hijos dejando el teléfono a un lado, visiten a un familiar, tomen un café con un amigo y hagan algo todavía más difícil. Escuchen sin mirar el teléfono. Quizás sea uno de los mejores regalos que podamos hacer. Porque cuando escuchamos de verdad a una persona, le estamos diciendo, tú eres importante para mí. Y eso es profundamente humano. Vamos a escuchar nuestro último tema musical de hoy. Que esta música nos acompañe mientras vamos cerrando nuestro encuentro y nos ayude a llevar esta reflexión al corazón.

queridas amigas y queridos amigos de la fe para un mundo mejor. Hoy hemos reflexionado sobre nuestro octavo tema, permanecer siendo plenamente humanos. Y quiero dejarles una frase: mientras más avanzamos tecnológicamente, más necesitamos crecer humanamente. No tengamos miedo al futuro. No tengamos miedo a la tecnología. No tengamos miedo a aprender cosas nuevas. Pero tampoco permitamos que el progreso nos haga olvidar lo esencial. Somos personas. Tenemos dignidad, tenemos corazón, tenemos conciencia, tenemos libertad, tenemos capacidad de amar, tenemos capacidad de perdonar, tenemos capacidad de servir, tenemos capacidad de mirar al otro y decir: aquí estoy contigo. Y para nosotros los cristianos, hay algo todavía más profundo. Dios quiso hacerse hombre en Jesucristo. Dios entró en nuestra humanidad. Y al hacerlo, nos mostró cuánto vale cada persona humana. Por eso, avancemos, pero sin perder el corazón. Utilicemos la tecnología, pero sin dejar que ella nos quite nuestra humanidad. Conectémonos con el mundo, pero sin desconectarnos de las personas que tenemos al lado. Y sobre todo, no dejemos de ser plenamente humanos. Soy el Padre Sebastián. Muchas gracias por acompañarme en este octavo programa de la fe para un mundo mejor aquí en la radio Nahuel Buta. Que Dios bendiga su familia, que bendiga a nuestros niños y jóvenes, que bendiga a nuestros adultos mayores, que bendiga a los enfermos, a quienes están solos y a todos los que hoy necesitan una palabra de esperanza. Y que el Señor nos dé la sabiduría para entrar en el futuro sin dejar atrás nuestra humanidad. Nos encontramos al próximo jueves. Que Dios les bendiga. Muy buenas tardes.

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Hasta pronto.

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1: 15 horas.
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0: Muy buenas tardes, bienvenidas y bienvenidos a nuestro espacio En Familia. Ya estamos juntos para acompañarle en este 15 de octubre del 2026. Una agradable tarde, hermosa tarde con un calor tremendo, ¿cierto? ¿Quién lo diría? Como llovía ayer y ahora el sol que hay. Pero así es la naturaleza, ¿cierto? Y hoy día se hizo notar la primavera. Le vamos a acompañar hasta las 4 de la tarde y como siempre vamos a saludar a nuestros auspiciadores después de nuestra portada musical.
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Ya son las 15 horas con 8 minutos. Ahí estaba Alanis Lagos con ese bonito tema, ¿cierto? Para comenzar nuestro espacio, bien movido y bien romántico además. En este día 15, ¿cierto? En que estamos junto a usted con una tarde hermosa, con buena música y con nuestros auspiciadores. 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

Ya son las 15 horas con 17 minutos, 24 grados de temperatura tenemos a esta hora de la tarde. Una temperatura muy rica, muy agradable. Ya nos vamos a comenzar a quejar de que hace mucho calor, no le digo yo. Tengo algunos avisitos. Mire, hoy día, jueves 15, está la adoración al Santísimo a las 18 horas, luego la Santa Misa. Mañana viernes hay misa en el Hogar de Ancianos Santa Julia a las 15 horas, 3 de la tarde. Y a las 4 y media hay misa en la Capilla Santa Juana del Estonac del sector Los Amarillos. El día sábado hay misa en la Capilla de Colico Norte a las 4 de la tarde. Para que no se le olvide, ¿cierto? Y usted pueda participar si es que vive en Colico Norte o sus alrededores. Y el domingo la misa a las 10:30 en nuestro templo parroquial. También le recordamos que el domingo la Asociación de Pensionados tiene reunión a las 11 de la mañana en su sede ubicada en calle Sargento Aldea 1370. En dicha reunión se va a presentar la nueva directiva

llegar. Son los avisos que tenemos para usted. También tenemos un portadocumentos con documentos a nombre de Alexis Bizama Torres. Tiene sus documentos acá, este joven, ¿cierto? Así que si usted lo ubica o él está en la sintonía, es un portadocumentos, lo puede venir a retirar. Se quedó olvidado en un taxi colectivo. Así que lo puede venir a retirar acá a nuestros estudios hasta las 19 horas. Nuestra música continúa para usted aquí en su espacio que le acompaña hasta las 4.

buena música para alegrar la tarde, para mover un poquito el cuerpo, ¿cierto? Para entrar en calorcito, aunque hace calor hoy día. Y nosotros así nos preparamos también para nuestra pausa comercial, que ya está casi encima. Nos vamos con un tema musical y ya regresamos junto a usted y junto a nuestros auspiciadores. Espérenos.

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Ya son las 15 horas con 33 minutos y medio y estamos de regreso para seguir disfrutando de la buena música y por supuesto recordarle también a nuestros auspiciadores.

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solo 14 minutos, faltan ya para las 4 de la tarde. Y a esta hora saludamos a quienes hoy están de cumpleaños, de onomástico, de aniversario de matrimonio, de pololeo o celebrando algo especial. ¿Usted está de celebración en este día? Bueno, reciba un abrazo, un besito de nuestra parte. Muchas felicidades para los santos de hoy, para los cumpleañeros también, que lo pasen bonito, que disfruten, ¿cierto? En este mes también se celebra el mes del anciano, así que para nuestras abuelitas y abuelitos también nuestro saludo, nuestro cariño reiterado para ellos. Para todos quienes celebran fechas especiales e importantes, desde acá les saludamos con cariño, deseándoles lo mejor en este día, ¿cierto? En este momento, usted que a lo mejor está solita o solito y está celebrando algo y no tiene con quién celebrar, celébrelo con nosotros, pues dele gracias a Dios que está cumpliendo un añito más o que está de santo hoy día y piense que nosotros sí pensamos en usted. Y le regalamos nuestra música para que lo pase bien junto a nosotros.

¿Y qué hago ahora? Me voy, pues me voy. Si llegó la hora de despedirnos, nada que hacerle. Mañana nos volveremos a encontrar con otro espacio en familia junto a nuestros auspiciadores. Usted no se vaya, quédese con nosotros que ya viene la discoteca digital, luego las noticias, el espacio tropical y México lindo de 19 a 20 horas. Que tenga una bonita tarde, gracias por acompañarnos y será hasta la próxima. Chao, chao.

0: Llegamos al final de este espacio, pero quedan invitados para una próxima edición junto a Jacqueline Vera. Gracias por dejarse acompañar por La Tarde en Familia. Hasta pronto.
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0: 16 horas.
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Hola, hola, hola, ¿cómo están? Bienvenidos a la discoteca digital de Radio Nahuel Buta FM. Estamos comenzando este programa. Ahí teníamos a Bon Jovi, I'll Be There For You, estaré allí por ti. Y les vamos a acompañar hasta las 6 de la tarde con buena música, con informaciones, excelente sonido. Vamos a recordar y vamos a estrenar como cada día de lunes a viernes aquí en Radio Nahuel Buta FM 88.3 Curanilahue y también en www.nahuelbutafm.cl. Seguimos con las canciones. Escuchamos a Robin Schulz junto a Ilse. Esto se llama Head in Light. Lo disfrutamos aquí en la discoteca digital.

4 de la tarde con 16 minutos. Ahí estaba Robin Schulz junto a Ilsey con eso que se llama Hating Light. Saben ustedes que hace pocos minutos nos llamó un auditor, un poquitito triste, puesto de que nos decía y nos contaba que a veces cuando se hace parar un colectivo y se le indica que va hacia Cerro Verde, los colectivos no van hacia ese lugar. Se niegan a llevar pasajeros hacia ese lugar. No sabemos si hay efectivamente un recorrido de colectivos hacia ese sector de Curanilahue, hacia Cerro Verde, porque de ser así, la verdad es que dejan algunos pasajeros tirados ahí. Y este auditor nos llamaba, nos decía, tendrán mucha plata los colectivos que a veces se andan peleando los pasajeros en el centro y no quieren ir a dejar un pasajero a Cerro Verde. Una situación que sin duda es bastante lamentable y la llevamos a ustedes porque se ha contactado con nosotros este auditor que está bastante triste por esta situación que le tocó vivir hace 10 minutos todavía. Hizo parar un par de colectivos que iban desocupados al parecer y no quisieron llevar a este pasajero hasta Cerro Verde. Como les decía, si hay recorrido para Cerro Verde por parte de líneas de colectivo y no llevan pasajeros hacia ese lugar, porque seguramente le será más rentable andar para otro, pero si hay un pasajero que está haciendo detener un colectivo, tiene que llevarlo. Bueno, esperemos que esto pueda tener algún tipo de solución, ¿cierto? Para que los vecinos de ese sector, que son muchos vecinos ahí en el sector de Cerro Verde, puedan tener también acceso a la locomoción colectiva. 4 de la tarde con 18 minutos, les acompañamos aquí en la discoteca digital junto a Energisur, que está en Eduardo Frei 1725, con el gas abastible y también el gas especial para montacargas. 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
1: Les llevamos la discoteca digital a través de Radio Nahuel Buta FM desde Curanilahue para gran parte de la provincia de Arauco. Les invitamos para que se queden con nosotros para seguir disfrutando de la música. Aquí hay una versión bastante buena de la canción What a Feeling, música de película, en la voz de Irene Cara, pero en la versión de DJ Bobo. La disfrutamos aquí en Nahuel Buta, en la discoteca digital.

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4:38 PM. Ahí escuchábamos a Síndrome. No se puede vivir sin amor. Artista que fue muy conocido en la década de los 80, porque hasta el día de hoy nadie conoce realmente cuál es su rostro. Cantaba detrás de un biombo, después ya finalmente, hasta el día de hoy, canta con un antifaz. Tiene muchísimos, muchísimos seguidores en redes sociales todavía. Síndrome. A esta hora tenemos informaciones. Por acá la tenemos. Ahí sí. El Ministerio Público solicitó 8 años de cárcel en total para el alcalde de Coronel, Boris Chamorro, con militancia suspendida por parte del Partido Socialista, y para el ex concejal Eduardo Araya por el delito reiterado de cohecho en el marco del caso Puerto de Coronel. La Fiscalía acusa a Chamorro de haber recibido sobornos por 82 millones de pesos ordenados por ex gerentes del puerto. A través de un video difundido en sus redes sociales, el jefe comunal señaló que llegó la hora de hablar. Calificó el proceso como el más difícil de su vida y aseguró que confía en demostrar su inocencia para limpiar su honra y la de su familia. Las solicitudes de condena por parte del Ministerio Público también alcanzan a ex ejecutivos y contratistas vinculados a la causa, con penas que van desde 7 a los 38 años de presidio, como en el caso de Eduardo Hosting por soborno, administración desleal y delitos tributarios. Alcalde de Coronel, entonces, se ha pronunciado respecto de lo que ha solicitado el Ministerio Público, 8 años de cárcel, porque supuestamente recibió 82 millones de pesos ordenados por ex gerentes del puerto de Coronel. Él dice que se va a defender y que llegó la hora de hablar. ¿Qué irá a decir el alcalde Chamorro? No, este alcalde Chamorro no es el de Sucupira, es el de Coronel, Boris Chamorro. Informaciones para ustedes a esta hora, aquí en Radio Nahuel Buta FM, que les acompaña desde el 88.3 en Curanilau y también en internet. Seguimos con canciones. Vamos a escuchar a Mi Ciego. Besito, besito se llama esta canción. La recordamos aquí en la discoteca digital.

Ahí estaba mi ciego. Besito, besito. La versión extendida para ustedes. Aquí en Nahuel Buta FM, en la discoteca digital, cuando faltan 14 minutos y medio para que nos lleguen las 17 horas 5 de la tarde. 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Son nuestros auspiciadores que están con nosotros a esta hora, en donde saludamos a todos los que se van integrando a nuestra sintonía en la ruta 160, en su domicilio, en el comercio, en su vehículo particular, locomoción colectiva, en donde se encuentren. Disfruten de nuestra compañía. A esta hora estamos con la discoteca digital.

Ahí teníamos a Maná, Lluvia al Corazón. Son las 4 de la tarde con 55 minutos y medio. Les vamos a invitar para que se queden con nosotros aquí en el 88.3. Hay más canciones, ya llega nuestra pausa también. Vamos a tener para ustedes, como siempre, los titulares de la prensa electrónica. Les dejamos con el sonido de Gustavo Cerati. Paseo Inmoral. Lo disfrutamos aquí en Nahuel Buta, en la discoteca digital.

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1: 17 horas.
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1: Ya estamos de regreso, ahí estábamos estrenando esa canción con Pitbull junto a Joel and Randy, No es mi problema. Lo disfrutamos aquí en la discoteca digital. A esta hora tenemos los titulares de la prensa electrónica. Gobierno proyecta una baja promedio del 4.3% en las cuentas de la luz a partir de enero. Infernal balacera y pirotecnia en homenaje a barrista generan pánico en Maipú. Banda delictual roba 70 computadores desde el Liceo Municipal de Quinta Normal. Minera Escondida anuncia firma de nuevo contrato colectivo con supervisores para evitar huelga. Colegio Médico advierte que presupuesto en salud quedará 2 billones por debajo del gasto previsto para 2027. Trabajador de 66 años muere en trágico accidente en faena minera en Illapel. Poduje alista plan habitacional inspirado en el legado de Frei para calmar urgencias de viviendas. Connie Piccoli anuncia su separación definitiva tras 13 años de relación. La vida nos lleva por caminos distintos, indicó. Katy Zalosny frena críticas en redes sociales. Me divierten los comentarios de que estoy vieja. Estudiantes de la USM desarrollan nanosatélites avanzados y conquistan la escena aeroespacial nacional. Papa León XIV reanuda sus labores pontificias desde el hospital a 48 horas de su intervención quirúrgica. Designación de Katy Zakaria como secretaria de prensa de la Casa Blanca genera fuerte controversia política. Gigante informático ruso Yandex se convierte en el nuevo objetivo estratégico de los ataques ucranianos. Turquía aprueba ley que prohíbe el acceso total a redes sociales para menores de 15 años. Polémica por el empujón de Enzo Fernández al árbitro en la derrota del Manchester City ante el Paris Saint-Germain. Momentos de tensión se vivieron tras la fuerte discusión entre Nicolás Otamendi y Santiago Beltrán en pleno partido. Fondo Monetario Internacional recorta drásticamente al 0.6% el crecimiento de la economía chilena para el cierre de este año. Canciller argentino afirma categóricamente que Chile acordó no entregar logística para explotar recursos en Malvinas. Gigantesco socavón de medio kilómetro amenaza cientos de casas en comuna de Arauco y ordenan evacuación preventiva. Serna Geomin reporta que 13 trabajadores han muerto en distintos accidentes mineros durante lo que va del año. Tribunal ratifica prisión preventiva para imputados en millonario robo a bodega de alta seguridad en Pudahuel. Delegación presidencial evalúa nuevas medidas de seguridad en recintos deportivos tras incidentes con fuegos artificiales. Presentan innovador plan para fomentar el emprendimiento y la profesionalización de pymes del sector retail. Expertos meteorológicos confirman que las recientes ráfagas huracanadas en Estación Central correspondieron a un tornado EFO. Ministerio de Hacienda insiste en que la prioridad de la agenda fiscal es ordenar las finanzas públicas. Son los titulares a esta hora. Bastantes informaciones que tenemos para ustedes. Se las llevamos a través de Radio Nahuel Huta aquí en la discoteca digital.

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1: 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Junto a ellos, nuestros auspiciadores, seguimos compartiendo lo mejor de la música aquí en la discoteca digital.

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1: Para todos los gustos es nuestra programación diaria a través de Radio Nahuel Buta FM y por supuesto aquí en La Discoteca Digital, donde les acompañamos hasta las 18 horas 6 de la tarde. Escuchamos a Daddy Yankee, Ella me levantó.

0: de tu vida. 17 horas, 30 minutos.
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1: Ahí estaba Big Fan, Can't Check the Feeling, la versión extendida, 12 pulgadas para ustedes, a través de Nahuel Buta en la discoteca digital. Faltan 20 minutos para que sean las 18 horas, 6 de la tarde. A esta hora tenemos informaciones. Se ha producido a través de internet un enfrentamiento ahí entre Roger Waters, conocidísimo, ex integrante de Pink Floyd, y el vocalista de la banda Metallica, James Hetfield. El conflicto comenzó el pasado 10 de octubre durante un concierto de Metallica en Las Vegas, donde su líder, James Hetfield, afirmó que la banda no busca influir políticamente en su público y que sus shows se centran en el amor, la energía y la buena música. Sin embargo, en una entrevista en el podcast The Katie Halper Show, el ex integrante de Pink Floyd arremetió duramente contra Hetfield, calificándolo de imbécil y asegurando que no es músico. Roger Waters criticó las capacidades musicales de la banda completa, la de Metallica, describiendo como espantosa una presentación acústica que presenció de ellos, y cuestionó su falta de empatía y de posturas políticas activas en comparación con sus propias causas sociales. Roger Waters haciendo noticia ahí con este enfrentamiento virtual junto a James Hetfield, vocalista de Metallica. Claro, porque el vocalista de Metallica aludió directamente, sin nombrarlo, a Roger Waters, porque sus conciertos están llenos de consignas políticas. Son las 5 de la tarde con 41 minutos y medio. Así son las informaciones. De todo tipo tenemos, ¿ah? ¿Hay una de farándula? Sí, tenemos una de la televisión, parece. Por aquí está Rosemary Dietz. ¿Se acuerdan de ella? Rosemary, que era integrante de Mecano, compartió una fotografía de Ruth Gamarra, también conocida ahí en una en un programa de televisión, Mecano. Y reveló que la ex compañera de Mecano necesita ser sometida a una nueva operación. Dietz pidió transparentar la situación para que la gente pueda colaborar con su tratamiento y señaló que pronto darán más detalles. Previamente, Ruth Gamarra había explicado que enfrenta costosos tratamientos y necesita una nueva cirugía de caderas tras sufrir necrosis femoral, optando por operarse en Paraguay para contar con el apoyo de su familia, la que se encuentra allá. Rosemary tendiéndole la mano ahí a su amiga Ruth Gamarra, que está bastante complicada de una cadera. Ahí sí, continuamos con informaciones. No, continuamos con música, sí. Ahí estaban las informaciones, continuamos con música. Escuchamos a Enrique Iglesias junto a Santos Bravo. Esto se llama Olacalacala.

Enrique Iglesias junto a Santos Bravo. Ulacalacala. Faltan 14 minutos y medio para las 18 horas 6 de la tarde. 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Continuamos disfrutando de las canciones. Somos Radio Nahuel Buta, que les lleva a esta hora la discoteca digital. 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

Ahí escuchábamos a Eros Ramazzotti con Fábula. 5:56 PM. Nosotros ya comenzamos a despedirnos de esta edición de la Discoteca Digital. No sin antes invitarles para que sigan disfrutando de nuestra compañía aquí en el 88.3 en Curanilahue y en Internet. A las 18 horas en punto llegan las informaciones con nuestro espacio tropical, Pachanguero. 19 horas, México lindo. Y a las 20:30 estamos nuevamente en Conexión 88 junto a todos ustedes. Deseamos que tengan una buena jornada de tarde de día jueves. Muchas gracias por la sintonía. Será hasta la próxima. Chau, chau.

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1: 18 horas.
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4: Hola, ¿qué tal? ¿Cómo están? Les saluda María Belén Araya y les doy la bienvenida a este informe de noticias donde sabremos que el Ejecutivo informa que Chile reabrirá sedes consulares en Caracas y Puerto Ordaz para atender a más de 25.000 connacionales. También abordaremos que autoridades destacan histórica incautación de droga durante 2026. Más de 100 toneladas han salido de circulación. Sabremos además que Bachelet y Boric lideraron cita con partidos de oposición para articular unidad frente al gobierno.
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4: Cancillería confirmó la reapertura progresiva de los consulados chilenos en Caracas y Puerto Ordaz desde el 19 de octubre. La medida busca regularizar la entrega de pasaportes, cédulas y trámites notariales para más de 25.000 compatriotas, marcando un avance hacia la normalización de las relaciones bilaterales. De esto nos da cuenta José Ferrada.
5: El Ministerio de Relaciones Exteriores de Chile informó este jueves la reapertura progresiva de sus oficinas consulares en Caracas y Puerto Ordaz, poniendo fin a cerca de 2 años sin atención tras el quiebre diplomático iniciado a comienzos de 2025. Al respecto, el ministro de Relaciones Exteriores, Francisco Pérez Maquena, valoró la medida señalando que esta reapertura representa un compromiso con los más de 25.000 chilenos residentes en Venezuela, quienes necesitan del consulado.
6: Además, se podrá agendar horas para atención del público a partir del próximo lunes 26 de octubre. Esta reapertura representa un compromiso con los más de 25.000 chilenos residentes en Venezuela, quienes necesitan del consulado para realizar importantes trámites como la renovación de documentos de identidad y distintos actos notariales. Con este hito, damos un nuevo paso en nuestra relación con Venezuela, un paso concreto en el comienzo de una hoja de ruta hacia la normalización plena de nuestras relaciones bilaterales.
5: El cronograma operativo estipula que a contar del lunes 19 de octubre se habilitará el agendamiento previo y la entrega de pasaportes. Posteriormente, desde el 26 de octubre, los usuarios podrán gestionar cédulas de identidad, actos notariales como mandatos y escrituras públicas e inscripciones de nacimiento, matrimonio y defunciones. Esta reactivación consular busca solucionar la situación de miles de connacionales afectados por el término de las relaciones bilaterales, las cuales se habían tensionado tras los cuestionados comicios venezolanos de 2024 y el posterior retiro del embajador chileno.
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1: El Ministerio de Educación publicó los resultados del sistema de admisión escolar. Los apoderados tienen hasta el 21 de octubre para aceptar, rechazar o activar listas de espera en la plataforma oficial antes del periodo complementario de noviembre. Luis Ramírez nos cuenta más detalles sobre esto.
2: A las 09 horas de este jueves 15 de octubre se habilitaron los resultados de la postulación al sistema de admisión escolar para el proceso de admisión 2027. Las familias ya pueden ingresar a la plataforma admisión.mineduc.cl para conocer el establecimiento asignado a sus estudiantes. Tras revisar la asignación, los apoderados tienen plazo hasta las 14 horas del miércoles 21 de octubre para confirmar su decisión final. En el sistema pueden optar por aceptar el cupo, aceptar activando lista de espera si no quedaron en su primera preferencia o rechazar la vacante. Quienes no ingresen a la web durante esta ventana quedarán asignados automáticamente bajo la figura de aceptación por omisión. En caso de activar o figurar en la lista de espera, los resultados se publicarán entre las 09 horas del 28 de octubre y las 14 horas del 29 del mismo mes. Quienes obtengan cupo definitivo en esta etapa deberán formalizar su matrícula de manera presencial en diciembre. Por último, quienes decidan rechazar el colegio asignado o no hayan alcanzado cupo deberán participar en el periodo complementario de postulación fijado entre el 10 y el 17 de noviembre, instancia en la que la oferta de vacantes es más reducida.
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1: Una cría de ballena jorobada de 9 metros apareció muerta en la playa de Cachagua, comuna de Zapallar. Autoridades marítimas y Serna Pesca evalúan la disposición final del cetáceo debido a su avanzado estado de descomposición.
0: La región metropolitana.
1: Tras un millonario robo de 30 millones de pesos en un liceo de Quinta Normal, se reveló que un alumno apuñaló a un compañero dentro del recinto, activando el protocolo de aula segura en el establecimiento.

0: Autoridades de diversas instituciones destacaron el balance histórico de incautación de droga. Más de 100 toneladas han salido de circulación en lo que va de 2026. Ornella Millado con todo el informe.
1: Autoridades de diversas instituciones destacaron el decomiso de más de 100 toneladas de droga en lo que va de 2026. Sobre esto dio cuenta el general director de Carabineros, Marcelo Araya.
2: Yo creo que es un día muy significativo para el país. Es un día significativo porque se le está diciendo de manera frontal y directa a los criminales, a los delincuentes, que existe una estrategia, que existe un plan y que existen cuerpos policiales valientes que están trabajando día a día y en distintos lugares en nuestro territorio nacional para que estas más de 100 toneladas de drogas de distinto tipo no sean comercializadas, se arruina el negocio y no se obtienen las ganancias ilícitas que ello conlleva. Ese es el combate frontal que se le está dando al crimen organizado. Una batalla que no vamos a cesar. Y esto representa el trabajo esencial y fundamental de un cuerpo policial.
1: El balance estuvo encabezado por el presidente de la República, José Antonio Kast, quien valoró que hayan salido de circulación 106.224 kilos de droga. El jefe de Estado además aprovechó de hacer un llamado a las autoridades públicas a que se hagan un test de drogas.
3: No podemos normalizar el consumo de la droga y eso corre para todos. También han habido cambios en lo que estamos haciendo respecto de quienes tienen que servir a la patria. Todos los que somos servidores públicos debiéramos estar sometidos al control del consumo de drogas. Y digo todos. Y ahí también le hago un llamado a las instituciones autónomas e independientes. El Parlamento aquí debería darnos un ejemplo y promover también el control del consumo de drogas entre cada una de las personas que aspiran a ser los representantes de la nación en el Parlamento de la República.
1: Cabe recordar que esta no es la primera vez que el presidente José Antonio Kast propone la realización de test de drogas a las autoridades. El pasado abril, el Ejecutivo anunció un proyecto de ley que buscaba exigir periódicamente exámenes a los parlamentarios y partidos políticos.
0: La expresidenta Michelle Bachelet encabezó este jueves una cumbre política con los timoneles de los partidos de oposición en la sede de la Fundación Horizonte Ciudadano en la comuna de Ñuñoa. El encuentro tuvo como eje central articular la unidad del progresismo, coordinar futuras acciones conjuntas y realizar un diagnóstico crítico respecto a la gestión del actual gobierno. La presidenta del Partido Socialista, Paulina Bodanovich, planteó la relevancia de dialogar y escuchar a la expresidenta. Por su parte, el timonel del Partido Comunista, Lautaro Carmona, resaltó el enlace nacional, la transversalidad y la experiencia histórica de Michelle Bachelet.
4: Vamos a tener una conversación, creo que es importante escuchar a la presidenta, que también conozca el rol que hemos jugado los partidos políticos durante este periodo de oposición a este gobierno, que es muy difícil. Este no es un gobierno cualquiera de derecha, es un gobierno muy complejo, que su intención ha sido siempre dividir a la oposición.
5: Sabemos la figuración, el liderazgo de carácter nacional y la transversalidad que tiene, la experiencia y el registro histórico de Michelle Bachelet. Los temas de las proyecciones de cada uno no está en nuestro debate, a lo menos vamos a escuchar. Falta mucho tiempo, digamos, para tomar decisiones desde el punto de vista de exigencias institucionales.
0: En la vereda contraria, las reacciones críticas no tardaron en llegar desde la derecha. La diputada Marlene Pérez cuestionó la pertinencia de enfocarse en disputas y carreras electorales en un contexto donde la ciudadanía enfrenta problemas urgentes. En la misma línea, la diputada Flor Weiss apuntó a la desarticulación del bloque.
6: Adelantar la carrera presidencial en la izquierda demuestra la falta de liderazgos que hay en ese sector. Una de las formas de mostrar liderazgo es a través de la votación en los proyectos de ley. Y en este sentido, la oposición demuestra que está absolutamente fragmentada.
7: Cuesta entender que estén pensando en candidaturas cuando tantas familias viven con miedo, buscan trabajo o esperan una atención de salud. La responsabilidad de la oposición es fiscalizar, proponer, apoyar lo que le hace bien al país, aunque la iniciativa venga de un gobierno de otro sector.
0: Tras el encuentro, el expresidente Gabriel Boric enfatizó que los gestos de unidad interna no son suficientes por sí solos, llamando a la coalición a desplegarse activamente en el territorio para retomar el contacto directo con la ciudadanía en plazas, calles y espacios públicos.
8: No basta con hablar solamente entre nosotros mismos. Esta reunión es un vamos, una manifestación de unidad, de fraternidad, pero no basta. Y eso la presidenta lo dijo muy claramente, lo conversamos con todos los presidentes y presidentas de partido. Tenemos que salir a hablar con la gente en las calles, en las plazas, en los centros deportivos.
0: La reunión concluyó con el compromiso de mantener el trabajo coordinado en los distintos espacios sociales e institucionales. Asimismo, las directivas confirmaron la convocatoria a un nuevo conclave programado para mediados de noviembre con el objetivo de continuar consolidando la plataforma unitaria del sector.
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0: Maquinarias pesadas continúan con la remoción de escombros en la carretera Fernando Mayra de Lota tras el derrumbe de un cerro en la curva 21 de mayo que mantiene bloqueadas las calzadas. Bien, acá terminamos el resumen informativo del día. Nos volvemos a encontrar mañana.
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1: 19 horas.
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a nuestro espacio México Lindo. Ya estamos juntos para acompañarle hasta las 20 horas con la mejor música del país del norte. Como siempre, vamos a un hermoso tema musical y regresamos junto a usted.

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Así es la música que tenemos para usted. A esta hora le acompañamos con cariño, saludamos a nuestra gente que está en la sintonía y le invitamos a que siga disfrutando de cada uno de estos hermosos temas seleccionados pensando en usted.

0: 19 horas, 30 minutos.
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Estamos ya de regreso. Hemos vuelto para seguir disfrutando de cada uno de estos temas. Esta música bonita, cierto, que a mucha gente le encanta y que les acompaña, les entretiene en esta hermosa tarde, por ejemplo. Puede ser, cierto, que usted esté en casita, que ande de visita, que ande trabajando, conduciendo. No importa dónde esté, lo importante es que con nosotros lo va a pasar muy bien aquí en México Lindo.

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Con ellos compartimos esta música aquí en México Lindo.

días como hoy celebran alguna fecha especial. No sé, un cumpleaños, un aniversario de matrimonio, de pololeo. ¿Está usted de onomástico? Reciba nuestro saludo, nuestro cariño y la mejor música para acompañarle

de nuestro espacio. Como siempre, ha sido un gusto, un placer acompañarles, entretenerles con nuestra música. No se vaya de la sintonía, porque todavía hay mucho, mucho más que ofrecerle, y nosotros queremos que usted disfrute con lo mejor que tiene Radio Nahuel Buta para usted. Nos vamos a encontrar en un próximo espacio, si Dios lo permite. Que tenga muy buena tarde, que siga disfrutando, y será hasta la próxima. Chao, chao.

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1: 20 horas.
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0: Buenas noches, hermanos y hermanas. Nos ponemos en la presencia del Señor, diciendo, por la señal de la Santa Cruz de nuestros enemigos, líbranos, Señor, Dios nuestro, en el nombre del Padre, del Hijo y del Espíritu Santo. Amén. Hoy jueves disponemos nuestro corazón para orar a través del Santo Rosario, profesando nuestra fe diciendo, creo en Dios Padre Todopoderoso, Creador del cielo y de la tierra. Creo en Jesucristo, su único Hijo, nuestro Señor, que fue concebido por obra y gracia del Espíritu Santo. Nació de Santa María Virgen, padeció bajo el poder de Poncio Pilato, fue crucificado, muerto y sepultado, descendió a los infiernos, al tercer día resucitó de entre los muertos, subió a los cielos y está sentado a la derecha de Dios Padre Todopoderoso. Desde allí ha de venir a juzgar a los vivos y a los muertos. Creo en el Espíritu Santo, en la Santa Iglesia Católica, en la comunión de los santos, en el perdón de los pecados, en la resurrección de la carne y en la vida eterna. Amén. Meditamos los misterios luminosos. Padre nuestro que estás en el cielo, santificado sea tu nombre. Venga a nosotros tu reino. Hágase tu voluntad en la tierra como en el cielo.
1: Danos hoy nuestro pan de cada día. Perdona nuestras ofensas, como también nosotros perdonamos a los que nos ofenden. No nos dejes caer en la tentación y líbranos del mal. Amén. Amén.
0: Vamos a ofrecer estos tres Ave Marías por las intenciones del Santo Padre. Dios te salve María, llena eres de gracia, el Señor es contigo. Bendita tú eres entre todas las mujeres y bendito es el fruto de tu vientre Jesús.
1: Santa María, Madre de Dios, ruega por nosotros pecadores, ahora y en la hora de nuestra muerte. Amén.
0: Dios te salve María, llena eres de gracia, el Señor es contigo. Bendita tú eres entre todas las mujeres y bendito es el fruto de tu vientre, Jesús.
1: Santa María, Madre de Dios, ruega por nosotros pecadores, ahora y en la hora de nuestra muerte. Amén.
0: Dios te salve, María, llena eres de gracia, el Señor es contigo. Bendita tú eres entre todas las mujeres y bendito es el fruto de tu vientre, Jesús.
1: Santa María, Madre de Dios, ruega por nosotros pecadores, ahora y en la hora de nuestra muerte. Amén.
0: Gloria al Padre, al Hijo y al Espíritu Santo.
1: Como era en el principio, ahora y siempre, por los siglos de los siglos. Amén.
0: El primer misterio luminoso, el bautismo de nuestro Señor Jesucristo en el río Jordán. Entonces apareció Jesús, que viene de Galilea, al Jordán, donde Juan para ser bautizado por él. Pero Juan trataba de impedírselo, diciéndole, «Soy yo el que necesita ser bautizado por ti, y tú vienes a mí». Jesús le responde, «Déjame ahora, pues conviene que así cumplamos toda justicia». Entonces lo dejó, bautizado Jesús. Salió luego del agua, y en esto se abrieron los cielos y vio el Espíritu de Dios que bajaba en forma de paloma, venía sobre él.
2: Padre nuestro que estás en el cielo, santificado sea tu nombre, venga a nosotros tu reino, hágase tu voluntad en la tierra como en el cielo.
1: Danos hoy nuestro pan de cada día, perdona nuestras ofensas, como también nosotros perdonamos a los que nos ofenden. No los dejes caer en tentación y líbranos del mal. Amén.
2: Dios te salve María, llena eres de gracia, el Señor es contigo. Bendita eres entre todas las mujeres y bendito es el fruto de tu vientre, Jesús.
1: Santa María, Madre de Dios, ruega por nosotros pecadores, ahora y en la hora de nuestra muerte. Amén.
2: Dios te salve María, llena eres de gracia, el Señor es contigo, bendita eres entre todas las mujeres, y bendito es el fruto de tu vientre Jesús.
1: Santa María, Madre de Dios, ruega por nosotros pecadores, ahora y en la hora de nuestra muerte. Amén.
2: Dios te salve María, llena eres de gracia, el Señor es contigo. Bendita eres entre todas las mujeres y bendito es el fruto de tu vientre, Jesús.
3: Santa María, Madre de Dios, ruega por nosotros pecadores, ahora y en la hora de nuestra muerte. Amén.
2: Dios te salve María, llena eres de gracia, el Señor es contigo. Bendita eres entre todas las mujeres y bendito es el fruto de tu vientre, Jesús.
3: Santa María, Madre de Dios, ruega por nosotros pecadores, ahora y en la hora de nuestra muerte. Amén.
2: Dios te salve María, llena eres de gracia, el Señor es contigo. Bendita eres entre todas las mujeres y bendito es el fruto de tu vientre, Jesús.
3: Santa María, Madre de Dios, ruega por nosotros pecadores, ahora y en la hora de nuestra muerte. Amén.
2: Dios te salve María, llena eres de gracia, el Señor es contigo. Bendita eres entre todas las mujeres y bendito es el fruto de tu vientre, Jesús.
3: Santa María, Madre de Dios, ruega por nosotros pecadores, ahora y en la hora de nuestra muerte. Amén.
2: Dios te salve María, llena eres de gracia, el Señor es contigo. Bendita eres entre todas las mujeres y bendito es el fruto de tu vientre, Jesús.
3: Santa María, Madre de Dios, ruega por nosotros pecadores, ahora y en la hora de nuestra muerte. Amén.
2: Dios te salve María, llena eres de gracia, el Señor es contigo. Bendita eres entre todas las mujeres y bendito es el fruto de tu vientre, Jesús.
3: Santa María, Madre de Dios, ruega por nosotros pecadores, ahora y en la hora de nuestra muerte. Amén.
2: Dios te salve María, llena eres de gracia, el Señor es contigo. Bendita eres entre todas las mujeres y bendito es el fruto de tu vientre, Jesús.
3: Santa María, Madre de Dios, ruega por nosotros pecadores, ahora y en la hora de nuestra muerte. Amén.
2: Dios te salve María, llena eres de gracia, el Señor es contigo. Bendita eres entre todas las mujeres y bendito es el fruto de tu vientre, Jesús.
3: Santa María, Madre de Dios, ruega por nosotros pecadores, ahora y en la hora de nuestra muerte. Amén.
2: Gloria al Padre, al Hijo y al Espíritu Santo.
3: Como era en un principio, ahora y siempre, por los siglos de los siglos. Amén. El segundo misterio luminoso, la autorrevelación de Jesús en las bodas de Caná. Así, en Caná de Galilea, dio Jesús comienzo a sus señales y manifestó su gloria y creyeron en él sus discípulos.
1: Padre nuestro que estás en el cielo, santificado sea tu nombre, venga a nosotros tu reino, hágase tu voluntad en la tierra como en el cielo.
4: Danos hoy nuestro pan de cada día, perdona nuestras ofensas, como también nosotros perdonamos a los que nos ofenden. No nos dejes caer en la tentación y líbranos del mal. Amén.
3: Dios te salve María, llena eres de gracia, el Señor es contigo. Bendita eres entre todas las mujeres y bendito es el fruto de tu vientre, Jesús.
4: Santa María, Madre de Dios, ruega por nosotros pecadores, ahora y en la hora de nuestra muerte. Amén.
3: Dios te salve María, llena eres de gracia, el Señor es contigo. Bendita eres entre todas las mujeres y bendito es el fruto de tu vientre, Jesús.
4: Santa María, Madre de Dios, ruega por nosotros pecadores, ahora y en la hora de nuestra muerte. Amén.
3: Dios te salve María, llena eres de gracia, el Señor es contigo. Bendita eres entre todas las mujeres y bendito es el fruto de tu vientre, Jesús.
4: Santa María, Madre de Dios, ruega por nosotros pecadores, ahora y en la hora de nuestra muerte. Amén.
3: Dios te salve María, llena eres de gracia, el Señor es contigo. Bendita tú eres entre todas las mujeres y bendito es el fruto de tu vientre, Jesús.
4: Santa María, Madre de Dios, ruega por nosotros pecadores, ahora y en la hora de nuestra muerte. Amén.
3: Dios te salve María, llena eres de gracia, el Señor es contigo. Bendita eres entre todas las mujeres
1: y bendito es el fruto de tu vientre, Jesús.
4: Santa María, Madre de Dios, ruega por nosotros pecadores, ahora y en la hora de nuestra muerte. Amén.
1: Dios te salve María, llena eres de gracia, el Señor es contigo. Bendita eres entre todas las mujeres, y bendito es el fruto de tu vientre, Jesús.
4: Santa María, Madre de Dios, ruega por nosotros pecadores, ahora y en la hora de nuestra muerte. Amén.
1: Dios te salve María, llena eres de gracia, el Señor es contigo. Bendita eres entre todas las mujeres, y bendito es el fruto de tu vientre, Jesús.
4: Santa María, Madre de Dios, ruega por nosotros pecadores, ahora y en la hora de nuestra muerte. Amén.
1: Dios te salve María, llena eres de gracia, el Señor es contigo. Bendita eres entre todas las mujeres, y bendito es el fruto de tu vientre, Jesús.
4: Santa María, Madre de Dios, ruega por nosotros pecadores, ahora y en la hora de nuestra muerte. Amén.
1: Dios te salve María, llena eres de gracia, el Señor es contigo. Bendita eres entre todas las mujeres, y bendito es el fruto de tu vientre, Jesús.
4: Santa María, Madre de Dios, ruega por nosotros pecadores, ahora y en la hora de nuestra muerte. Amén.
1: Dios te salve María, llena eres de gracia, el Señor es contigo. Bendita eres entre todas las mujeres, y bendito es el fruto de tu vientre, Jesús.
4: Gloria a Santa María, Madre de Dios, ruega por nosotros pecadores, ahora y en la hora de nuestra muerte. Amén.
1: Gloria al Padre, al Hijo y al Espíritu Santo,
4: como era en el principio, ahora y siempre, por los siglos de los siglos. Amén.
5: El tercer misterio luminoso, el anuncio del reino de Dios, invitando a la conversión. El tiempo se ha cumplido, el reino de Dios está cerca. Convertíos y creed en la buena nueva.
2: Padre nuestro que estás en el cielo, santificado sea tu nombre, venga a nosotros tu reino, hágase tu voluntad en la tierra como en el cielo.
3: Danos hoy nuestro pan de cada día, perdona nuestras ofensas, como también nosotros perdonamos a los que nos ofenden. No nos dejes caer en la tentación y líbranos del mal. Amén.
2: Dios te salve María, llena eres de gracia, el Señor es contigo. Bendita eres entre todas las mujeres y bendito es el fruto de tu vientre, Jesús.
3: Santa María, Madre de Dios, ruega por nosotros pecadores, ahora y en la hora de nuestra muerte. Amén.
2: Dios te salve María, llena eres de gracia, el Señor es contigo. Bendita eres entre todas las mujeres y bendito es el fruto de tu vientre, Jesús.
3: Santa María, Madre de Dios, ruega por nosotros pecadores, ahora y en la hora de nuestra muerte. Amén.
2: Dios te salve María, llena eres de gracia, el Señor es contigo. Bendita eres entre todas las mujeres, y bendito es el fruto de tu vientre, Jesús.
3: Santa María, Madre de Dios, ruega por nosotros pecadores, ahora y en la hora de nuestra muerte. Amén.
2: Dios te salve María, llena eres de gracia, el Señor es contigo. Bendita eres entre todas las mujeres, y bendito es el fruto de tu vientre, Jesús.
3: Santa María, Madre de Dios, ruega por nosotros pecadores, ahora y en la hora de nuestra muerte. Amén.
2: Dios te salve María, llena eres de gracia, el Señor es contigo. Bendita eres entre todas las mujeres, y bendito es el fruto de tu vientre, Jesús.
3: Santa María, Madre de Dios, ruega por nosotros pecadores, ahora y en la hora de nuestra muerte. Amén.
2: Dios te salve María, llena eres de gracia, el Señor es contigo. Bendita eres entre todas las mujeres, y bendito es el fruto de tu vientre, Jesús.
3: Santa María, Madre de Dios, ruega por nosotros pecadores, ahora y en la hora de nuestra muerte. Amén.
2: Dios te salve María, llena eres de gracia, el Señor es contigo. Bendita eres entre todas las mujeres, y bendito es el fruto de tu vientre, Jesús.
3: Santa María, Madre de Dios, ruega por nosotros pecadores, ahora y en la hora de nuestra muerte. Amén.
2: Dios te salve María, llena eres de gracia, el Señor es contigo. Bendita eres entre todas las mujeres y bendito es el fruto de tu vientre, Jesús.
3: Santa María, Madre de Dios, ruega por nosotros pecadores, ahora y en la hora de nuestra muerte. Amén.
2: Dios te salve María, llena eres de gracia, el Señor es contigo. Bendita eres entre todas las mujeres y bendito es el fruto de tu vientre, Jesús.
3: Santa María, Madre de Dios, ruega por nosotros pecadores, ahora y en la hora de nuestra muerte. Amén.
2: Dios te salve María, llena eres de gracia, el Señor es contigo. Bendita eres entre todas las mujeres y bendito es el fruto de tu vientre, Jesús.
3: Santa María, Madre de Dios, ruega por nosotros pecadores, ahora y en la hora de nuestra muerte. Amén.
2: Gloria al Padre, al Hijo y al Espíritu Santo.
3: Como era en el principio, ahora y siempre, por los siglos de los siglos. Amén.
5: El cuarto misterio luminoso, la transfiguración de Jesús en el monte Tabor. 6 días después, toma Jesús consigo a Pedro, a Santiago y a su hermano Juan, y los lleva aparte a un monte alto, y se transfiguró delante de ellos. Su rostro se puso brillante como el sol, y sus vestiduras se volvieron blancas como la luz.
1: Padre nuestro que estás en el cielo, santificado sea tu nombre, venga a nosotros tu reino, hágase tu voluntad en la tierra como en el cielo.
4: Danos hoy nuestro pan de cada día, perdona nuestras ofensas como también nosotros perdonamos a los que nos ofenden. No nos dejes caer en la tentación y líbranos del mal.
1: Dios te salve María, llena eres de gracia, el Señor es contigo. Bendita eres entre todas las mujeres y bendito es el fruto de tu vientre, Jesús.
4: Santa María, Madre de Dios, ruega por nosotros pecadores, ahora y en la hora de nuestra muerte. Amén.
1: Dios te salve María, llena eres de gracia, el Señor es contigo. Bendita eres entre todas las mujeres y bendito es el fruto de tu vientre, Jesús.
4: Santa María, Madre de Dios, ruega por nosotros pecadores, ahora y en la hora de nuestra muerte. Amén.
1: Dios te salve María, llena eres de gracia, el Señor es contigo. Bendita eres entre todas las mujeres y bendito es el fruto de tu vientre, Jesús.
4: Santa María.

0: hora de nuestra muerte. Amén.
1: Dios te salve María, llena eres de gracia, el Señor es contigo. Bendita eres entre todas las mujeres, y bendito es el fruto de tu vientre, Jesús.
0: Santa María, Madre de Dios, ruega por nosotros pecadores, ahora y en la hora de nuestra muerte. Amén.
1: Dios te salve María, llena eres de gracia, el Señor es contigo. Bendita eres entre todas las mujeres, y bendito es el fruto de tu vientre, Jesús.
0: Santa María, Madre de Dios, ruega por nosotros pecadores, ahora y en la hora de nuestra muerte. Amén.
1: Dios te salve María, llena eres de gracia, el Señor es contigo. Bendita eres entre todas las mujeres, y bendito es el fruto de tu vientre, Jesús.
0: Santa María, Madre de Dios, ruega por nosotros pecadores, ahora y en la hora de nuestra muerte. Amén.
1: Dios te salve María, llena eres de gracia, el Señor es contigo. Bendita eres entre todas las mujeres, y bendito es el fruto de tu vientre, Jesús.
0: Santa María, Madre de Dios, ruega por nosotros pecadores, ahora y en la hora de nuestra muerte. Amén.
1: Dios te salve María, llena eres de gracia, el Señor es contigo. Bendita eres entre todas las mujeres, y bendito es el fruto de tu vientre, Jesús.
0: Santa María, Madre de Dios, ruega por nosotros pecadores, ahora y en la hora de nuestra muerte. Amén.
1: Dios te salve María, llena eres de gracia, el Señor es contigo. Bendita eres entre todas las mujeres, y bendito es el fruto de tu vientre, Jesús.
0: Gloria a Santa María, Madre de Dios, ruega por nosotros pecadores, ahora y en la hora de nuestra muerte. Amén.
1: Gloria al Padre, al Hijo y al Espíritu Santo,
0: como era en el principio, ahora y siempre, por los siglos de los siglos. Amén.
2: El quinto misterio luminoso, la institución de la Eucaristía. Y recibiendo una copa, dada las gracias, dijo: tomad esto y repartid entre vosotros, porque os digo que a partir de este momento no beberé del producto de la vid hasta que llegue el reino de Dios. Tomó luego el pan y dando las gracias lo partió y se lo dio diciendo: este es mi cuerpo que es entregado por vosotros, haced esto en recuerdo mío. De igual modo, después de cenar la copa diciendo: esta copa es la nueva alianza, es mi sangre que es derramada por vosotros.
3: Padre nuestro que estás en el cielo, santificado sea tu nombre, venga a nosotros tu reino, hágase tu voluntad en la tierra como en el cielo.
4: Danos hoy nuestro pan de cada día, perdona nuestras ofensas como también nosotros perdonamos a los que nos ofenden. No nos dejes caer en la tentación y líbranos del mal. Amén.
3: Dios te salve María, llena eres de gracia, el Señor es contigo. Bendita eres entre todas las mujeres y bendito es el fruto de tu vientre, Jesús.
4: Santa María, Madre de Dios, ruega por nosotros pecadores, ahora y en la hora de nuestra muerte. Amén.
3: Dios te salve María, llena eres de gracia, el Señor es contigo. Bendita eres entre todas las mujeres y bendito es el fruto de tu vientre, Jesús.
4: Santa María, Madre de Dios, ruega por nosotros pecadores, ahora y en la hora de nuestra muerte. Amén.
3: Dios te salve María, llena eres de gracia, el Señor es contigo. Bendita eres entre todas las mujeres y bendito es el fruto de tu vientre, Jesús.
4: Santa María, Madre de Dios, ruega por nosotros pecadores, ahora y en la hora de nuestra muerte. Amén.
3: Dios te salve María, llena eres de gracia, el Señor es contigo. Bendita eres entre todas las mujeres y bendito es el fruto de tu vientre, Jesús.
4: Santa María, Madre de Dios, ruega por nosotros pecadores, ahora y en la hora de nuestra muerte. Amén.
3: Dios te salve María, llena eres de gracia, el Señor es contigo. Bendita eres entre todas las mujeres y bendito es el fruto de tu vientre, Jesús.
4: Santa María, Madre de Dios, ruega por nosotros pecadores, ahora y en la hora de nuestra muerte. Amén.
3: Dios te salve María, llena eres

0: Eres de gracia, el Señor es contigo. Bendita eres entre todas las mujeres y bendito es el fruto de tu vientre, Jesús.
1: Santa María, Madre de Dios, ruega por nosotros pecadores, ahora y en la hora de nuestra muerte. Amén.
0: Dios te salve María, llena eres de gracia, el Señor es contigo. Bendita eres entre todas las mujeres y bendito es el fruto de tu vientre, Jesús.
1: Santa María, Madre de Dios, ruega por nosotros pecadores, ahora y en la hora de nuestra muerte. Amén.
0: Dios te salve María, llena eres de gracia, el Señor es contigo. Bendita eres entre todas las mujeres y bendito es el fruto de tu vientre, Jesús.
1: Santa María, Madre de Dios, ruega por nosotros pecadores, ahora y en la hora de nuestra muerte. Amén.
0: Dios te salve María, llena eres de gracia, el Señor es contigo. Bendita eres entre todas las mujeres y bendito es el fruto de tu vientre, Jesús.
1: Santa María, Madre de Dios, ruega por nosotros pecadores, ahora y en la hora de nuestra muerte. Amén.
0: Dios te salve María, llena eres de gracia, el Señor es contigo. Bendita eres entre todas las mujeres y bendito es el fruto de tu vientre, Jesús.
1: Santa María, Madre de Dios, ruega por nosotros pecadores, ahora y en la hora de nuestra muerte. Amén.
0: Gloria al Padre, al Hijo y al Espíritu Santo.
1: Como era en el principio, ahora y siempre, por los siglos de los siglos. Amén. Dios te salve, Reina y Madre de misericordia.

0: y gracias de nuestro Señor Jesucristo. Amén.
1: Ave María Purísima,
0: sin pecado concebida.
1: Ave María Purísima,
0: sin pecado concebida.
1: Ave María Purísima,
0: sin pecado concebida.
1: María, Madre de Gracia, Madre de Misericordia, defiéndenos de nuestros enemigos y ampáranos ahora y en la hora de nuestra muerte. Amén. Amén. En el nombre del Padre, del Hijo y del Espíritu Santo. Amén. Amén. Que tengan una muy buena noche.
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1: ¿Cómo están, amigos y amigas? Bienvenidos a Conexión 88, 20 horas 35 minutos. Damos inicio a este programa que va a estar con ustedes al final de la jornada. Hasta las 10 de la noche vamos a llevarles música, buen sonido, informaciones aquí en Radio Nahuelbuta FM 88.3 en Curanilahue y también en www.nahuelbutafm.cl. A esta hora se siente acá en el centro de Curanilahue la pasada de los carros alegóricos del Colegio Continental. ¿Ya? Se dirigían ahí, salían desde el colegio por calle Caupolicán, Colo Colo, Arturo Prat, y regresaban por la calle acá de la plaza hacia el hospital. Se me fue el nombre, tuve un lapsus. Bueno, ahí regresan por Avenida Ramón Zamora y vuelven hasta el colegio. Seguramente hay algún tipo de dificultad con el tránsito, pero esto estaba avisado ahí. Si usted va a venir hacia el centro, le recomendamos que tome vías alternativas para que no tenga algún inconveniente. Vamos a comenzar inmediatamente a disfrutar de la música. Somos Conexión 88.

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1: 19 minutos y medio nos separan de las 21 horas 9 de la noche. A esta hora tenemos 18 grados de temperatura. Nuestro máximo, nuestro récord de hoy fue de 24 grados a eso de las 15 horas con 30 minutos aproximadamente. Ahí se registró la máxima del día de hoy. A esta hora una temperatura muy pero muy agradable, especial como para salir ahí en carros alegóricos. Está muy muy buena la temperatura. Felicitaciones ahí a los alumnos, alumnas, profesores, asistentes de la educación, directivos del Colegio Continental, por permitir que se desarrollen este tipo de actividades tan bonitas que son recreativas y por supuesto son parte del quehacer educativo, claro, parte del quehacer educativo, así que unas felicitaciones porque los carros están al parecer ahí, por lo que pude apreciar en algunas fotografías, muy muy bonitos. Saludos para cada uno de ellos. ¿Qué más? Bueno, quería recordarles algo que va a ocurrir este domingo 18 de octubre. Ustedes ya lo han escuchado por la radio. Comienza la campaña del sobre del Cuerpo de Bomberos de Curanilahue. Este domingo 18, a eso de las 10 de la mañana, usted va a escuchar las sirenas que van a sonar, que le da el vamos a esta importante actividad. Y van a pasar los voluntarios identificados, ¿cierto?, por cada uno de los domicilios de nuestra comuna. Y le van a dejar el sobre. Si usted quiere colaborar inmediatamente, lo va a poder hacer, ¿ya? Si quiere colaborar inmediatamente, no hay problema. Ahora, si no puede hacerlo, el sobre va a quedar ahí en su casa. Y el domingo 25 van a pasar los voluntarios nuevamente retirando por los domicilios estos sobres que quedaron ahí pendientes, ¿ya? Para que usted pueda colaborar con nuestros amigos voluntarios del Cuerpo de Bomberos de Curanilahue en esta campaña solidaria que todos los años se realiza y que es muy, pero muy importante para el buen funcionamiento del Cuerpo de Bomberos de Curanilahue. Hay materiales que se desgastan, otros que hay que irlos renovando, porque con los años se van deteriorando también y hay que financiar muchas cosas durante todo el año. Si bien es cierto, ellos tienen una subvención por parte de la ilustre municipalidad, pero esta subvención, que es muy importante, por cierto, muy pero muy importante, que en los últimos años ha ido aumentándose, pero todo va aumentando también, pues el consumo de combustible, los materiales para bomberos, sepan ustedes que son carísimos, ¿ya? Una chaqueta de bomberos, una jardinera, botas, guantes, un casco, y así tantos otros elementos de protección personal que son realmente muy, muy costosos. Y estos van en calidad de préstamo al voluntario. Los voluntarios, ¿qué es lo que aportan ahí? Aparte de su servicio, ¿cierto? Tienen su equipo de comunicaciones, por ejemplo, ese es del voluntario. Son los bomberos los que adquieren su propia radio, que no son nada de baratas también. Ahí hacen un tremendo esfuerzo personal cada bombero o bombera para tener su equipo de comunicaciones, porque esto no es un regalo, es algo que deben adquirir ellos de manera personal. También está el sistema de las linternas, ¿cierto? Hay bomberos que tienen su propio sistema de iluminación, hay otros que tienen el sistema que se les ha entregado por parte del Cuerpo de Bomberos, pero todo esto hay que financiarlo, ¿ya? Lo que el Cuerpo de Bomberos, en este caso, el Cuerpo de Bomberos son las tres compañías, ese es el Cuerpo de Bomberos. Lo que el Cuerpo de Bomberos puede colaborar, ¿cierto?, con cada una de las compañías, es para que éstas puedan funcionar de manera óptima y puedan estar operativos y listos para cualquier emergencia. Recordemos que Bomberos nunca nos va a decir que no. Y es el momento de poder colaborar con nuestros chicos buenos del Cuerpo de Bomberos de Curanilahue en esta campaña del sobre que comienza este domingo 18 y finaliza el domingo 25 de octubre. Están invitados para poder ser parte de esta cruzada solidaria que todos los años nuestros amigos bomberos realizan. Son las 20 horas con 45 minutos. Vamos a continuar disfrutando de la música. Somos Nahuel Buta en Conexión 88.

Ahí escuchábamos a Patti Cantú con Pensarás en mí. Suena como raro, ¿eh? Patti Cantú. Sí, es Patti, así como de Patricia, Patti, y el apellido es Cantú. Patti Cantú. Que uno lo dice corrido ahí, ¿eh? Sí, Patti Cantú. Son las 20 horas con 53 minutos. Así es la música para ustedes, con bastante ánimo, también con algo de romanticismo. Estamos en nuestra programación, como siempre. Escuchamos en la música desde México a Alex Syntek. Esto se llama Intocable.

Faltan ya 3 minutos para que nos lleguen las 21 horas. Quédense junto a nosotros aquí en Radio Nahuel Huta FM. Hay más música para ustedes, ya llega nuestra pausa. Pero les dejamos con el sonido de Juan Luis Guerra. Esto se llama La Hormiga.

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1: 21 horas.
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